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1: 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Son las 20 horas, en punto. 90 años construyendo una sólida amistad. 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
5: 20 horas, 4 minutos.
1: No hay primera sin segunda, ni segunda sin tercera. Estamos listos para proseguir junto al mensajero musical presentado por Casa Zarzar y Maderas Yaipen.

0: Vamos a la información con Guillermo Escárez. Adelante, le escuchamos.
1: Muchas gracias. Suspendido el tránsito en la ruta N48 que une a Concepción, Florida, Quillón, Bulnes, específicamente en el kilómetro 38, entre Florida y Quillón. En el lugar hay tres vehículos involucrados en una violenta colisión donde uno de los vehículos intentó esquivar a un vacuno que se cruzó en la ruta. De acuerdo a la información preliminar que nos entrega Carabineros de Florida, indica que habrían al menos seis personas lesionadas fuera de riesgo vital, ya que en el lugar se encuentran trabajando bomberos tanto de Quillón, Florida, como carabineros también de la comuna de Florida. Es el kilómetro 38 a la altura de la empresa de viviendas Talcamo, donde se ha producido este accidente. Tres vehículos menores involucrados por la colisión, un vacuno que murió naturalmente por el impacto, y habrían al minuto seis personas con lesiones, las que están siendo derivadas hasta el hospital de Florida. El hospital de Florida está escasamente a 4 kilómetros hacia el poniente de donde se produjo este accidente de tránsito. La ruta N48 Florida-Quillón, la que viene de Concepción o va de Bulnes hacia Concepción, se encuentra suspendido el tránsito en el kilómetro 38 antes de llegar a Florida, siguiendo la ruta desde Quillón hacia Concepción. Entonces tendríamos seis personas lesionadas de carácter fuera de riesgo vital, según el informe, pero se espera en las próximas horas la evolución de estas personas. Es todo en cuanto a esta información.
0: Muy perfecto, muchas gracias, Guillermo Escárez. 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
1: Bueno, amigos, son exactamente las 20 horas con 14 minutos. 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Finalizó el partido de Rangers de Talca, pues, ¿eh? Le ganó a Temuco por 1-0. Comienza a respirar el cuadro de Talca, pues, ¿eh? Y recordemos que Wander hizo lo propio con Iquique, ¿no es cierto? Pero por la punta del campeonato. Vamos a más canciones en El Mensajero Musical.

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1: Bueno, amigos, son las 20 horas con 21 minutos. Rueguen, ha encontrado documentos pertenecientes a René Aguilar González. Se contacta al teléfono 976-65-6190. 976-65-6190. Atención, tenemos tarjeta cuenta RUT de Iris Moraga Villablanca. Pasar a retirar en horarios de oficina. Sigamos junto a las canciones en El Mensajero Musical.

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Despedimos la tercera parte del Mensajero Musical, una presentación de Casa Zarzar y Maderas Yaipen. No se vaya de nuestra sintonía, luego la cuarta y última parte. 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

0: La hora son las 20 horas 30 minutos.
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0: 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Entramos en la recta final y usted no se puede mover de la sintonía 89.7 FM y 900 AM porque sigue El Mensajero Musical, presentado por Casa Tomás Troncoso.

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1: Muy bien, amigos, atención, se ruega quien haya encontrado documentos pertenecientes a René Aguilar González, se contacta al teléfono 976-656190, 976-656190. Atención, tenemos la tarjeta nacional estudiantil de Dana Lisset Álvarez Molina, pasada a retirar en horarios de oficina. La sintonía Grande Verañuble, este es el mensajero musical.

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1: Bueno, amigos, somos la cinturía grande del año. 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Atención, tenemos tarjeta nacional estudiantil perteneciente a Sofía Mesa Calderón. Debe pasar a retirar en horarios de oficina. El mensajero musical.

Bueno, amigos, somos el mensajero musical, información que viene llegando, confirmada. A los 71 años falleció el expresidente del Senado e histórico dirigente del Partido Socialista, Camilo Escalona, quien permanecía en coma inducido en la clínica Indisa en medio de su lucha contra un gravísimo cáncer de próstata. El exparlamentario sobrellevaba hace años esta enfermedad, diagnosticada en abril del año 2024. Esto derivó en diversas hospitalizaciones e internaciones debido al deterioro de su estado de salud. En este contexto, el pasado miércoles se informó que el ex legislador había sido sometido a un coma inducido. Si bien durante las primeras horas surgieron antecedentes que apuntaban a una mejoría, con el transcurso de la tarde-noche su condición se deterioró hasta alcanzar un estado crítico. Reiteramos entonces, hace pocos minutos falleció el militante del Partido Socialista y expresidente del Senado, don Camilo Escalona. La sintonía grande de la Ñuble, faltan solo 3 minutos para que sean las 21 horas.

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1: ...21 horas... en punto.
0: 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Son las 21 horas, 2 minutos.
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1: Ya vienen llegando guasos.
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0: Hola, hola, buenas noches, bienvenido a Entre Quincha. Día viernes, Jordán. ¿Cómo está usted?
1: Muy bien, ¿usted, señora Patricia?
0: Bien.
1: Bueno, precisamente jornada de día viernes 4, Santa Irma y Herminia. Recuerda el calendario el día de hoy. Así que un saludo para quienes llevan este nombre.
0: Señor Capatá, ¿cómo está?
1: Por eso la...
0: Encantada. Bueno, por eso el color.
1: Y en sus casas, ¿cómo están, estimada amiga y amigo? Esperamos que también se encuentren muy bien. Es un agrado el saludarles. Le damos la más cordial de las bienvenidas a esta edición de Entre Quinchas.
0: Así es, y vamos con Vinos Lovaina. El sello de raza de los vinos presenta la portada musical folclórica.

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1: Ya de vuelta en Entre Quincha, bueno, estábamos recordando algunos rodeos que ya se visualizan este fin de semana, pero para aquí en Ñuble Cordillera todavía nada.
2: Son 11 rodeos los que están calendarizados para este 5 y 6 de septiembre en las asociaciones Coquimbo, Los Andes, Río Caustín, Melipilla, Litoral Central, Valparaíso, Choapa, Curicó, Santiago Sur, Cordillera y Petorca. Esos son los rodeos, principalmente de categoría provincial, tres series. Hay también un provincial especial, series libres. Esas son las dos categorías de rodeo que hay para este fin de semana. 11 en total.
1: 11. Y de Ñuble Cordillera todavía no se sabe si el 18 y 19 hay rodeo. Están viendo algunas cosas primero y yo creo que ahí ya van a anunciar, pero ya para pedirlo esta fecha...
2: O sea, bueno, sí, igual se puede pedir la autorización, digamos, a la Ferochi para poder inscribirlo un poquito pasado. Pero claro, ya nos vamos acercando cada vez más al fin de semana en cuestión. Nos separan 16 días. Sí. A ver, estamos a 7, 10, 11, 14 días. Contando, digamos, el día de hoy. Estamos a 14
1: claro.
2: días.
1: Y se pide con 15 días de anticipación. O sea, ya estaría como atrasado.
2: Lo único que podemos señalar de que al menos para esa fecha la asociación vecina, Ñuble, va a tener rodeo en San Carlos.
1: En San Carlos, sí, porque antes lo hacían...
2: Seres Sexos.
1: Claro, antes lo hacían los clubes de Guaso en San Carlos para la fiesta, para el 18.
2: No, al menos ahora de la asociación Ñuble, el Club San Carlos, va a realizar rodeo el día 18 en la media luna de San Carlos. Y no, digamos, es lo que hay por el momento, porque ya lo otro pertenece a la Federoch, que también va a haber un rodeo, digamos, en la zona.
1: Sí, porque
2: Asociación Río Ñuble, Club Navidad, que va a hacer un rodeo el día 19 de septiembre y que parte a las 8 de la mañana en el Carmen. Bien. La Federoch.
1: Bastante rodeo aquí en Ñuble.
2: Y la Fenaro también tiene lo propio.
1: Este fin de semana, o sea, partía hoy día el rodeo de la Fenaro del Club San Carlos.
2: Exactamente.
1: Sí.
2: A ver, vamos a ver.
1: Parece que
2: ¿qué más hay? Aparte de lo que se va a estar este fin de semana, digamos que, como usted lo señalaba, señora Patricia, está en San Carlos, un interclubes, en el caso de la FENARO, reiteramos, esto de la Asociación de Clubes de Huaso de Ñuble.
1: De Ñuble.
2: Y por el momento no hay nada más cargado, eso es lo más inmediato. No sabemos si para Fiestas Patrias puede haber algo más ahí.
1: Yo creo que ahí ya van a ir cargando más, si es que hay algún rodeo para Fiestas Patrias de la...
2: Digamos, de la en la zona, porque...
1: Claro, para todos lados hay.
2: Porque lo damos a conocer, es muy tradicional que en algunas comunas, sobre todo, cuando hacen como fiestas de la chilenidad, hacen pruebas de destreza, algunas cosas bien simpáticas. Yo tengo recuerdos, por ejemplo, que aquí en la Media Luna, cuando se realizaban actividades para Fiestas Patrias en la Media Luna, llevaban escuadra ecuestre, hacían, digamos, rodeos también ahí para Fiestas Patrias en el recinto en donde estaba la Media Luna, que al frente del Estadio Municipal de Chillán. Se hacían muchas actividades y hay comunas que lo siguen realizando. Algunos aprovechan la instancia para hacer sus rodeos oficiales, que también es bonito para Fiestas, ¿sí?, Patrias. Pero bueno, vamos a ver qué pasa. Hay algunas asociaciones que lo están haciendo, algunos clubes también. Ya vamos a estar revisando el calendario actualizado la próxima semana, el día lunes, martes, ya yo creo que ya va a estar totalmente definitivo para Fiestas Patrias.
1: Así es.
2: Bueno, y a continuación, junto al sello de raza de los vinos, Vinos Lovaina, también junto a Constructor Iraire y Relojería El Campesino, vamos a la música folclórica.

0: Bueno, ya en la parte final de Entre Quinchas, bueno, el día de mañana hay actividades, señora Patricia, que van a estar siendo cubiertas por el programa. Ya el día lunes vamos a estar entregando todos los detalles de lo que es esta importante actividad, también una charla técnica.
1: Sí, el domingo.
0: El domingo, perdón.
1: El domingo a las 9:30 de la mañana, ahí en San Carlos, en la... Siempre se me olvida.
0: En el Centro Cultural.
1: En el Centro Cultural, es de una... de la nueva asociación, que es de Río Ñuble.
0: Asociación Río Ñuble.
1: ¿Ve? Ve, allá está asociación, allá me estoy...
0: Y ellos pertenecen a la Federoch.
1: Federoch.
0: A la Federoch, que la Federoch, como lo habíamos señalado, es la Federación Deportiva y Cultural de Rodeo.
1: De Rodeo. Esas son la nueva asociación Ñuble, Río Ñuble se llama.
0: Río Ñuble.
1: Es la nueva que se separaron, que era una y ahora se separa. Ellos son 7 clubes, no solamente. Así que ahí vamos a estar... pidieron que Entre Quinchas fuera, ahí vamos a estar acompañándolos.
0: Perfecto, pues así que el lunes vamos a estar ya con todos los detalles de lo que va a ser también esta importante actividad de lo tradicional de nuestra zona, pues el rodeo chileno.
1: El rodeo chileno, su charla. Todos están haciendo la charla porque ya
0: parte la temporada.
1: Ya partió ya casi la temporada.
0: Algunos están ahí un poco más rezagados, pero bueno, se van poniendo al día, que es lo importante.
1: Y también vamos a tener noticias de el Club Cato, que tiene unas actividades, y don Emilio Merino nos va a informar el martes qué está pasando con el Club Cato y así todos los clubes, porque cómo van con los rodeos, los preparativos, porque ellos ya se están empezando a
0: programar.
1: Bueno, a programar.
0: Muy bien, pues, así que el próximo lunes nos estaremos reencontrando con hartas informaciones también en una nueva

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0: 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Son las 21 horas, 32 minutos. 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

Hola, ¿qué tal? ¿Cómo están todos? Muy, pero muy buenas noches. Bienvenidos a nuestra programación nocturna en este día viernes. Viernes ya, viernes 4 de septiembre. Por cierto, un saludo cálido, afectuoso para toda la gente linda de Ñuble. Un abrazo, un beso en el alma y un deseo de que hayan tenido un lindo día y una linda semana. Y que tengamos entonces también un lindo fin de semana, el primer fin de semana de este tricolor mes de septiembre, el mes que trae, cierto, las fiestas patrias y que siempre tiene ese toque especial de chilenidad. Ya yo creo que este fin de semana es como que se hace un ensayo de del asado dieciochero, ¿eh? Como que ya empiezan algunos a probar, a ver qué tal, cómo estamos preparados. Empiezan los primeros acuerdos, ¿verdad? Quiénes vienen, a dónde vamos, dónde lo vamos a hacer. Empieza a tomar forma la celebración dieciochera. Pero además hay gente que para el 18, por distintas razones, trabaja. Entonces ellos prefieren hacer la celebración antes, ¿no? Y podría ser este fin de semana o el siguiente, ¿verdad? Porque la gente que trabaja en los hospitales, las clínicas, fuerzas armadas, de orden, en fin, seguridad, gendarme, toda esta gente de los servicios de locomoción colectiva, también los amigos que trabajan, ¿verdad?, en la noche, las bencineras, ellos trabajan, pues, y también van a trabajar para el 18 y 19. El feriado irrenunciable está enfocado más bien en el comercio, ¿verdad? Pero las clínicas, los funcionarios de los hospitales no tienen feriado irrenunciable. Para ahí, el juego de la viroca, al que le toca, ¿cierto? No hay ninguna posibilidad de feriado irrenunciable en determinados servicios. En fin, pero bueno, y ellos son precisamente los que a veces, en vista de aquello, simplemente adelantan el asadito nomás. Y bueno, cualquiera sea el día que usted elija, esperamos de verdad que sea más que un 18, un mes completo y un año completo, lleno de momentos bonitos, alegría, jolgorio, algarabía con toda su familia y sus seres queridos. ...8 grados es la temperatura de este instante en nuestra capital regional. El viento es de 24 kilómetros por hora. Hubo harto viento hoy día en la tarde. Mañana igual va a haber viento en todo caso. La humedad es de un 71% y la calidad del aire es moderada. Eso dice la información meteorológica a esta hora de la noche. Calidad del aire moderada. Para mañana sábado se espera cielo despejado. 5 la mínima, 23 la máxima. El domingo despejado, 5 la mínima, 23 la máxima. Lunes despejado, 6 la mínima, 23 la máxima. Martes despejado, 6 y 24. Miércoles, nubosidad parcial, 7 la mínima, 21 la máxima. 21, eso dice la información meteorológica a esta hora de la noche. 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Tenemos muchas y muy lindas canciones programadas para hoy. Usted puede también programar la suya al 422-252828 o si le acomoda más el formato WhatsApp, más 569-3891-3756. Ese es el WhatsApp nocturno de la Ñuble. Más 569-3891-3756. Este es el café para Platón que trae el artista nacional Fernando Ubiergo.

José Montserrat Feliciano García, se llama este artista puertorriqueño, conocido obviamente como José Feliciano nomás. Tremendo, en realidad es puertorriqueño estadounidense, tiene las dos nacionalidades, don José Montserrat Feliciano García. ¿Por qué te tengo que olvidar? Se llama la canción. Qué triste la historia, en realidad tener que olvidar a una persona que uno ama, es como triste, ¿eh? De verdad. Bueno, pasa si la persona se va por alguna razón, si se separan, si la relación se termina. Hay que dar vuelta a la página nomás, pero a veces es difícil. Suele pasar que cuando una relación se termina, uno queda más enamorado que el otro, ¿verdad? Y el que quedó más enamorado, más enganchado, obviamente se sumará al coro de José Feliciano. Pero ¿por qué te tengo que olvidar si yo te amo? Igual, yo creo que cuando una relación se termina, no sé si el que ama se atreve a decir que ama, ¿eh? Como que se la guarda nomás, ¿cierto? Como que se queda calladito porque tiene su orgullo, igual la persona. Decirle a alguien que te está dando la patada, disculpando el chilenismo, ¿no? Que es como la expresión que más se usa acá en Chile. Alguien que está dando por terminada la relación y decirle, no, es que yo te amo, es como que yo creo que las ganas la tiene, pero como que se guarda nomás por un tema de orgullo, más que nada, de dignidad, no sé cómo quiera llamarle. Bueno, ahí estaba don José Feliciano. ¿Y qué tenemos ahora? Ah, esta canción a propósito de amor, Ricardo Montaner, Tan enamorados. Permítame decirle que primero que esa canción originalmente fue grabada en italiano, ¿eh? En idioma italiano, Tan enamorado, después en idioma español. Y también, ya que hablamos de amor, yo creo que si hay una persona en la vida que ha demostrado que está enamorado realmente de su esposa, es Ricardo Montaner. ¿Usted sabía que se ha casado 6 veces, pero con la misma persona? Pues esa es la gracia. Ellos tienen como una especie de costumbre, ritual, hábito, como quiera llamarle usted, de que cada cierto tiempo se casan, ¿no? Arman una fiesta, se casan, llaman a un curita que hace lo que podríamos decir como una especie de actualización de los votos matrimoniales, ¿no? Y se casan, y ya lo han hecho 6 veces, Ricardo Montaner, obviamente con la misma esposa, han tenido 6 matrimonios, obviamente cada matrimonio, además de la parte religiosa, va acompañado con la correspondiente fiesta, los hijos, que hay un hijo que canta igual. En fin, 6 veces, a veces ya es como, hay que estar bien enamorado para casarse 6 veces con la misma persona. Bueno, él siempre ha dicho a los 4 vientos, Ricardo Montaner, que es un enamorado de su mujer, enamorado de la vida, enamorado de Chile. Recuerde que le hizo una canción a nuestro país que se llama En el último lugar del mundo. Pero ahora, ya que estamos hablando de amor, nos vamos a escuchar, nos vamos a quedar, escuchando esta canción de Montaner que se llama Tan enamorados.

0: 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Son las 22 horas, 2 minutos. 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
1: Como cada día, el comienzo de cada hora de música es con una canción folclórica. Esta vez, un tema que se le van a parar los pelos, ¿eh? Porque como que aflora toda la chilenidad. La Violeta y la Parra con Villadiego.

Eduardo Aquiles Gatti Benoit es este músico chileno que nos interpretó esa canción, Los Momentos. Yo creo que la canción más famosa, claramente, ¿no?, de Eduardo Gatti fue ese tema que acabamos de escuchar. Conversábamos en el informativo central Ñuble Noticias ayer con el comandante en jefe del Regimiento de Infantería Montaña número 9, Bernardo Higgins de Chillán. Vaya, qué nombre tan largo. Bueno, a propósito, le han ido, ha pasado por distintos nombres de acuerdo a la clasificación o designación que se le otorga, pero digamos el Regimiento de Chillán. Comentaba algo bien interesante, de lo cual podemos, creo yo, sentirnos orgullosos, sacar pecho, porque usted sabe que el servicio militar en Chile es obligatorio, pero como hay muchos jóvenes que les gusta hacer el servicio militar, les gusta en sí todo lo marcial, les gustaría ser soldado, en fin, y algunos quedarse ahí y hacer una profesión de soldado, entonces se le da prioridad a ellos. Y si, no sé, si en el regimiento de Chillán se necesitan, esto lo voy a inventar este número, solo para explicar el punto. Si se necesitan 100 soldados cada año, se espera que lleguen 100 voluntarios. Y si no llegan 100, sino que llegan 90, bueno, los otros 10 hay que llamarlos, porque sigue siendo obligatorio. El servicio militar en Chile sigue siendo obligatorio para varones, no para damas. Para damas mantiene el carácter siempre voluntario, pero no es necesario llamar a esos otros 10, porque no llegan 90, llegan 100, 110, 120, o sea, llegan más de los que se necesita. Incluso alcanza para convidarle soldado a otro regimiento donde no llegaron los 100, sino que llegaron 80, 90, 70, entonces de Chillán se van a hacer el servicio militar a otras ciudades, porque acá hay mucha vocación de soldado, digamos, muchos jóvenes que les gusta esto de hacer el servicio militar. Bueno, tiene sus beneficios, ¿no? Igual, tiene sus beneficios, además de lo obvio, además de aprender cosas que solo se aprenden en el servicio militar, ¿cierto? Pero además de eso también tiene algunos otros beneficios. Algunos les gusta para siempre, quieren quedarse ahí. Muchos de ellos después se van a las escuelas matrices, escuela de suboficial, escuela de oficial, escuela militar, escuela de carabinero, en fin. Y ahí se quedan y en fin. Eso no ocurre en todas las regiones. En otras regiones no hay tanta vocación marcial, digamos, de servicio militar, y sí hay que recurrir a la parte obligatoria. No es casualidad entonces que de acá, de nuestra región, ¿verdad?, hayan salido dos héroes tan importantes, insignes de nuestra historia en realidad, como fue Arturo Prat y Bernardo Higgins. Entonces, y esos son como los más famosos, digámoslo así. Pero en la Guerra del Pacífico participaron muchos soldados de distintas comunas de nuestra región, que no son tan conocidos sus nombres, pero si usted revisa un poquito la historia se da cuenta que nuestra región aportó con muchos soldados. Y en el combate naval de Iquique, en general, en toda la gesta heroica de Iquique, en sus distintas batallas, en la independencia y sus distintas batallas, siempre Ñuble ha estado representado por varios y muy buenos soldados. Eso creo que es muy interesante también reconocerlo y destacarlo. Bueno, ahora algo relacionado con eso, también tenemos una escuela de formación policial de carabineros, ¿verdad?, que está en Quirihue, pero después vamos a tener, es como la provisoria, pero después vamos a tener una definitiva ahí en el sector Cato, cerca de la Capilla Cox. Esa ya va a ser construida, me imagino yo, en unos pocos años más comenzará su construcción, pero siempre acá en la región, o sea, vamos a tener una escuela de formación policial. Así es que, así como hemos aportado tantos soldados al regimiento, también esperamos aportar muchos carabineros y carabineras a esta escuela de formación policial en nuestra región.

0: 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Son las 22 horas, 27 minutos. 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
1: La música continúa con Témpano, Lobo Hombre en París.

Los Bookies, con la inconfundible voz de Marco Antonio Solís. Tu cárcel se llamaba esa canción. Hoy falleció a los 71 años don Camilo Scaluna. Fue presidente del Partido Socialista, presidente del Senado, un político con mucha trayectoria. Murió de cáncer de próstata. Yo quería detenerme un poquito en eso, porque respecto de don Camilo Scaluna, seguramente usted ya lo escuchó, lo leyó, lo vio, en fin, en la televisión. No hay más que agregar. Y obviamente todos los respetos para la gente que se dedica a la política, ¿no? Que todos quieren ayudar, cada uno desde su perspectiva, desde su mirada, pero finalmente todos quieren lo mejor para Chile. Pero el cáncer de próstata, hay que tener en cuenta algunas cosas. Primero, ya no es el cáncer de los abuelitos, como se decía a una persona de 40 años, no, eso es para cuando sea viejito. No, no es así. El cáncer de próstata, lamentablemente, cada vez más llega a gente joven. En definitiva, este examen, que por cierto es bastante incómodo para los hombres, ¿no? Esto de tener que hacerse el examen anual para ver cómo está la próstata, hay que hacerlo, se recomienda, ojalá desde los 40 años. Ya no es eso de que no, cuando tenga 50 o 60 voy al urólogo. No, definitivamente no. Hay que hacerlo antes, hay que adelantarlo, más aún la gente que tiene antecedentes familiares, el papá, el primo, el hermano, en fin, alguien de la familia tuvo cáncer de próstata, con mayor razón esa persona debe a los 40 años empezar a hacerse el examen anual. Y además, el examen es de sangre. Cuando el doctor ve que el examen de sangre está como medio alterado, ahí recurre al examen de tacto, que es el que a muchos varones, verdad, no le gusta. Es incómodo, por cierto, por decirlo menos. Pero también es incómoda la mamografía para las damas, le aprietan los senos, y también tienen que hacerlo, porque hay que hacerlo nomás, porque así como a nosotros nos puede llegar el cáncer de próstata, y el cáncer de mama, que son los cánceres más comunes, o de los más comunes que hay en nuestro país. Entonces tenemos que armarnos de valor nomás los varones, y armarse de valor las damas, y a los 40 años ya ir pensando en hacer ese examen, que se hace, como le digo, una vez al año. Ahora, el cáncer de próstata detectado a tiempo se puede dar la pelea. Hay mucha gente que se sanó, le extirpan la próstata y se acabó el cáncer, pero para eso hay que llegar a tiempo, porque si usted llega, el cáncer tiene niveles o estadios, le llaman también los médicos, del 1 al 5. Si usted detecta un cáncer, cualquier cáncer, en la etapa 1 o estadio 1, se sana, seguro que se sana. Si lo detecta en la etapa 2, lo más probable es que se sane. Pero si le detectan el cáncer en la etapa 3 o estadio 3, ya digamos que hay mitad y mitad. Mitad de posibilidades de que se sane y mitad de posibilidades que no se sane. Si lo detectan en etapa 4 o 5, nada que hacer. Ahí generalmente son solo tratamientos paliativos. Tratamientos paliativos no apuntan tanto a curar la enfermedad, sino más bien a aliviar los síntomas que provoca la enfermedad y que finalmente va a provocar la muerte. Entonces, es muy importante detectar los cánceres a tiempo, y para eso están los exámenes. Y en el caso, como le digo, del cáncer de próstata, el examen es examen de sangre, el primero que hace el médico. Eso es muy importante tenerlo en cuenta, a propósito, ¿verdad?, de la muerte, precisamente por esa causal de, entiendo que en el caso de don Camilo Scaluna fue muy muy muy agresivo el cáncer. Hay cánceres, lamentablemente, que casi no te dan ni tiempo para ir al médico. Lamentablemente existe un tipo de cáncer en distintos cánceres. Hay muchos cánceres que tienen como de repente una arista media agresiva, ¿no? que te lo detectan y en cuestión de meses ya la persona se va. Bueno, pero es la minoría. En la gran mayoría de los casos sí se puede detectar a tiempo y se puede dar la pelea, ¿eh? Y existe hoy día mucho medicamento, mucha tecnología, muchos avances científicos, médicos, en fin, clínicos, que permiten dar la pelea contra el cáncer. Pero la clave es detectarlo a tiempo.

0: Querida, se llama la canción que traía el mexicano Juan Gabriel. Hace 10 años que falleció Juan Gabriel. ¿Cómo ha pasado el tiempo? Una década pasó rapidito. Parece que murió ayer nomás, pero en realidad este mes creo se cumplen 10 años. Bueno, una noticia dice que el fiscal del Sistema de Análisis Criminal de la Fiscalía de Ñuble, Álvaro Serrano Romo, informó que en prisión preventiva quedó Luis Caro Sepúlveda, 21 años, que fue formalizado por tráfico ilícito de droga, tenencia ilegal de municiones. A un segundo imputado formalizado por los mismos delitos, Álvaro Cofré Penros, de 43 años, la Fiscalía le pidió la medida cautelar de arresto domiciliario total. Ambos fueron detenidos por carabineros tras una investigación que se inició por la comercialización de droga en la población Nuevo Río Viejo, acá en Chillán, y que implicó que la Fiscalía solicitara al tribunal una orden de entrada y registro para 4 viviendas. En estas casas se incautaron cocaína, pasta base, marihuana y planta de cannabis sativa, más una pistola, un arma de apariencia de fogueo, cargadores extendidos que aumentan el poder de fuego, municiones, balanzas para el pesaje de droga y también un chaleco antibalas. Escuchemos al fiscal Álvaro Serrano, quien conversó con nosotros hoy en la tarde respecto de este hecho.
1: Buenas tardes, soy el fiscal Álvaro Serrano Romo de la Fiscalía de Análisis Criminal de Ñuble. El día de ayer se llevó a efecto un procedimiento en conjunto con el OS7 Carabineros y la Fiscalía de Análisis Criminal en la población Nuevo Río Viejo de Chillán, en que se llevaron a efecto a lo menos 4 ingresos a distintos domicilios en los cuales se tenía certeza del tráfico ilícito de estupefacientes. A la entrada y registro se lograron decomisar gran cantidad de droga, entre ellos clorhidrato de cocaína, marihuana o cannabis sativa, plantas de este mismo género. Pero además se lograron incautar diversas especies como armas de fuego con cargadores extendidos que aumenta su poder de fuego, sumado a lo anterior, armas con características de armas de fuego que fueron utilizados para efectivamente resguardar el tráfico de estupefacientes, pero además chalecos antibalas, balanzas y otras especies. 2 de los detenidos fueron pasados a control de detención el día de hoy ante el Juzgado de Garantía de Chillán, quedando uno de ellos en prisión preventiva y la persona que no tenía antecedentes preliminares pretéritos quedó con arresto domiciliario total. La investigación sigue su curso a fin de determinar la participación de otros individuos en estos ilícitos. Gracias.

Hola, don Claudio, buenas noches, un gusto saludarlo, espero que se encuentren muy bien, un saludo para todos los que hacen este maravilloso programa, porque estaba escuchando, estoy escuchándolo, y justo pusieron la canción que me encanta, Sálvame. Un abracito grande, que estén muy bien y un lindo fin de semana. Nos vemos, chao, chao, bendiciones para todos.

0: 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Son las 23 horas, en punto. 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

Un accidente hubo hace poco en la ruta N48. La información dice que un accidente de tránsito ocurrido en el kilómetro 38 de esta ruta que une Florida y Quillón mantiene suspendido a esta hora de la noche el tránsito vehicular en ambos sentidos. Repito, la ruta entre Florida y Quillón. De acuerdo con la información disponible, hasta el momento 3 vehículos menores estarían involucrados en la emergencia, registrándose además el fallecimiento de un vacuno tras ser atropellado. En el lugar trabaja Carabineros de Florida junto a Bomberos de Florida y Bomberos de Quillón, quienes desarrollan las labores de emergencia correspondientes. Se recomienda a los conductores evitar entonces este tramo y circular con máxima precaución mientras se mantiene la interrupción del tránsito. Repetimos, 3 vehículos involucrados en este accidente en la ruta N48, específicamente a la altura del kilómetro 38 entre Florida y Quillón. Habría un animal muerto, es lo que se sabe hasta ahora, y fueron 3 los vehículos involucrados. Por cierto, información en desarrollo que en cualquier momento podemos ampliar.

Ana Gabriel Valeria Lynch, Las cosas del amor. Lamentablemente falleció otra persona de hantavirus acá en nuestra región, específicamente Cobquecura. La Seremi de Salud de nuestra región de Ñuble confirmó la muerte de un hombre de 33 años, residente en esa comuna, y que fue diagnosticado con síndrome cardiopulmonar por hantavirus. La autoridad sanitaria lamentó el deceso y reforzó el llamado a extremar las medidas de prevención, especialmente entre quienes viven, trabajan o realizan actividades en sectores rurales. En este contexto, con este caso, la región registra ya 7 contagios. De los 7 que se han contagiado, 4 han fallecido por hantavirus solo en lo que va de este año. Por ello, la Seremi de Salud inició una investigación epidemiológica ambiental para determinar las circunstancias del contagio y posibles personas expuestas en el caso de Cobquecura. Bueno, ahora que viene la época de días más bonitos, ¿verdad? La primavera, el verano, en que la gente le gusta salir a pasear, y gente que tiene una, lo que se llama una segunda vivienda en el campo, sectores rurales. Recuerde las recomendaciones que siempre se entregan: entrar a la casa, ventilar bien, abrir puertas, ventanas, todo, lavar con cloro todo lo que se pueda lavar, ventilar y esperar una hora, media hora, una hora, ojalá, antes de volver a entrar. Esa es la táctica. Usted entra a la casa que ha estado desocupada por mucho tiempo, entra una persona sola, Juana con mascarilla, abre puertas, ventanas, y espera una media hora, luego entra a limpiar todo lo que sea limpiable con cloro, y agua con cloro. Y luego, después de un rato, o sea, espera otro rato más, otra hora más, ojalá, ahí ya pueden entrar los demás. Las recomendaciones son bien simples y son siempre las mismas. Usted las puede buscar en la página de ellos del MINSAL, del Ministerio de Salud, recomendaciones para el hantavirus, y o en Google, de hecho, o en inteligencia artificial, como quiera, ChatGPT, da lo mismo. La respuesta va a ser la misma o muy parecida. Las recomendaciones son siempre las mismas para evitar entonces que sigan aumentando las personas contagiadas por hantavirus, porque nuestra región lamentablemente tiene mucha ruralidad, y eso hace que seamos una de las regiones que presenta más casos de hantavirus a nivel nacional. Yo quería, canta Cristian Castro.

0: 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Son las 23 horas, 31 minutos. 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

Ha pasado rápido esta noche, ¿eh? Ya casi se nos va el programa. Fue como rapidito, entre buena música, siempre noticias, notas de actualidad y mucho más. Ya casi se acaba este viernes 4 de septiembre. Viene el primer fin de semana de septiembre, que esperamos sea muy bueno, divertido, entretenido para todos nuestros amigos y amigas. En un mes que obviamente está marcado por ese aire de chilenidad y esas ganas de pasarlo bien, de comerse una rica empanada y compartir con los amigos y familiares, ¿cierto? Como ocurre siempre para el 18. Tenemos cielo despejado a esta hora, 7 grados la temperatura, 81% en la humedad, calidad del aire regular. Para mañana se espera, veamos acá, que tenemos despejado. Hoy tendremos 0 grados como mínima y 17 como máxima esta noche. Mañana sábado, en la noche de sábado para domingo será aún más fría, menos 1 o 1 grado bajo cero, será la mínima mañana sábado en la noche. Y la máxima el domingo será 17 grados, siempre con cielos despejados. Mañana sábado tendremos un poco de viento, igual como el que hubo hoy en la tarde y ayer. El domingo no habrá viento, habrá cielo despejado, menos 1 como mínima o 1 grado bajo cero, lo que sería la noche del sábado para domingo, y 17 la máxima. La noche de domingo para lunes también será helada, 0 grados como mínima, 16 la máxima el día lunes con nubosidad parcial. Martes también veremos sol, 2 grados como mínima, 17 como máxima. Miércoles lo mismo, nubosidad parcial, 3 grados como mínima, 15 como máxima.

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0: 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Son las 7 de la mañana, 2 minutos.
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4: El juego del volantín fue introducido en nuestro país a mediados del siglo XVIII y desde su llegada conquistó admiradores. Se hizo popular hasta producir broches, alborotos y medidas represivas. Hay un bando dictado el 2 de octubre de 1795, por medio del cual se condenaba a 6 días de prisión al que encumbraba volantines produciendo deterioros en los techos de las casas.
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2: Comenzando Arriba Dormilones, ya en día sábado, sábado 5 de septiembre, en la sintonía grande de la Ñuble 89.7 en FM, 900 de AM y también por radionuble.cl. 7 de la mañana con 8 minutos, 1 grado 9 décimas la temperatura, hasta la mitad de la mañana, 1 grado 9 décimas la temperatura que tenemos a esta hora de la mañana. Comenzando en día sábado, Arriba Dormilones, en la sintonía grande de la Ñuble.

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1: Arriba Dormilones en la sintonía grande de la Ñuble en este primer fin de semana de septiembre del mes de la patria.
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1: 7 de la mañana con 20 minutos, las 7 con 20 minutos, 7:20 a levantarse Arriba Dormilones. A ver, ¿cuánta temperatura? ¿Ha subido algo? No, no ha subido, ¿eh? Un poquito, un grado nueve décimas hasta ahora. La temperatura. Esperamos para hoy, para este día sábado, despejado totalmente. Ah, despejado. Con viento, sí, hasta los 40 kilómetros por hora. Despejado, máxima 18 grados. Esperamos para este día sábado. 18 grados de temperatura máxima. 7 con 20 minutos.

0: 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Son las 7 de la mañana, 29 minutos. 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
4: Mientras el mate fue la bebida popular que animó las tertulias de la época colonial, el chocolate fue un símbolo aristocrático, presente en las mesas de alcurnia. Entre el almuerzo, que se servía muy temprano, y la comida, tenían lugar las once, cuya etimología viene de las 11 letras del aguardiente, que los frailes usaban como un eufemismo destinado a disimular el sentido de la invitación. Los que no probaban el chivato, que era una especie de aguardiente

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Estamos presentando Arriba Dormir.

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1: 7:39 en la compañía de la sintonía grande de la Ñuble, el día sábado, arriba dormilones. 7:40 minutos.

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1: 15 para las 8 de la mañana, 15 para las 8. En la compañía de la Ñuble, en la sintonía grande y arriba dormirones el día sábado.

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1: 10 minutos faltan para las 8, 10 para las 8 de la mañana en este sábado 5 de septiembre, donde saludamos a Victoriano y Victorino, Victorino y Victoriano. En este día sábado, a través del 89.7 en FM 900 DM, también por radionoble.cl para todo el mundo, disfrutando de esta mañana. Está fría la mañana. ¿Ha subido algo la temperatura? Sí, ha subido algo, pero ese viento, esa brisa está muy, muy helada. 2 grados 2 décimas la temperatura, 2 grados 2 décimas la temperatura del momento. Continuamos rumbo a las 8 en Arriba Dormilones.

0: 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Baila tu cuerpo, alegría, Macarena.
1: Cinco minutos faltan para las ocho. Cinco para las ocho en Arriba Dormilones.

Y de esta manera nos retiramos en este día sábado 5 de septiembre, y la invitación para el próximo lunes, claro, a las 7 de la mañana, ya comenzando una nueva semana en la Ñuble, la sintonía grande, junto a Arriba Dormilones. Hasta el lunes. Ya se vienen las noticias en la primera hora.

0: 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Son las 8 de la mañana, en punto. 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

0: Las principales interpretaciones del uso de los colores de nuestra bandera le atribuyen el azul a la representación de los cielos y el océano Pacífico, al blanco las cumbres nevadas de la cordillera de los Andes, mientras que el rojo simbolizaría la sangre vertida por los héroes nacionales en la lucha de la independencia. Estos colores se remontarían además a banderas utilizadas por las tropas mapuches durante la Guerra de Arauco contra la conquista española. Según los relatos de la Araucana, la estrella simboliza los tres poderes del Estado chileno: ejecutivo, legislativo y judicial, que velan por la integridad de la patria.
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La sintonía grande de la Ñuble en la primera hora en este día sábado 5 de septiembre. 3 grados una décima la temperatura a esta hora de la mañana, 8 de la mañana con 9 minutos. En una actividad en el Aeropuerto Internacional de Santiago, principal puerta de entrada al país, diversas autoridades, incluyendo el presidente José Antonio Kast, lanzaron la iniciativa Chile nos encanta, con el objetivo de fortalecer la cultura de la hospitalidad hacia quienes visitan el territorio nacional y con ello recomendar y compartir lo mejor de nuestro país. La iniciativa contempla un despliegue en distintas instancias, ya sea presencia territorial, digital, medios de comunicación, redes sociales y alianzas con actores tanto públicos como privados. En el aeropuerto Arturo Merino Benítez, la campaña estará presente en espacios de llegada a turistas extranjeros, mientras que en 500 tiendas Copec a lo largo del país habrá exhibición de gráficas y videos de la campaña. También habrá difusión en salas de cine y soportes también del metro. Durante la presentación participaron el viceministro de Economía y Minería Daniel Mas, la subsecretaria de Turismo María Paz Lagos, el director nacional de Cernatur Cristóbal Benítez y representantes del sector. El viceministro Mas remarcó el papel del turismo en la economía nacional. Hablar de turismo es hablar del progreso social real, de emprendimiento, de pymes y de oportunidades para todas las regiones, desde Bisbiri hasta Puerto Williams. Esta industria aporta a la economía nacional más de 9.700 millones anuales y genera cientos de miles de empleos directos e indirectos. Por esto, la campaña Chile nos encanta pone precisamente en el centro a las personas. María Paz, por su parte, destacó que con la nueva campaña Chile nos encanta quieren que el país sea reconocido no solo por su naturaleza y por ser un destino líder en turismo aventura, sino también por nuestra hospitalidad. Esta puede ser una gran diferencia, la experiencia que somos capaces de entregar a quienes nos visitan, porque un turista que se siente bien recibido no solo quiere volver, sino que también recomienda Chile, remarcó la subsecretaria, quien recordó que un 95% de los turistas internacionales dice que recomendaría a nuestro país. 8 de la mañana con 11 minutos a primera hora.

8 de la mañana con 16 minutos, hasta ahora con la primera hora en la sintonía grande. El Ministerio de Hacienda y la Dirección de Presupuestos, DIPRES, revelaron los parámetros del PIB no minero tendencial y el precio de referencia del cobre que servirán de base para la elaboración de la Ley de Presupuestos 2027, la primera bajo la presidencia de José Antonio Kast. Tras el trabajo de 25 especialistas del Comité del PIB no minero tendencial, se calculó una tasa de crecimiento de 2,6 anual para el 2027, igual a la considerada para el presupuesto 2026. Para el periodo 2027-2031, el promedio se ubica en un 2,3% superior al 2,1% para el promedio entre 2026 y 2030. Respecto al Comité del Precio de Referencia de Cobre, con 24 expertos realizaron proyecciones anuales para el periodo 2027-2036 con un precio para el próximo año en 5.37 la libra de dólares, por sobre los 4.34 dólares contemplado para la formulación del actual presupuesto. Septiembre, además de ser el mes de las fiestas patrias, es también la fecha límite para que el Ejecutivo anuncie su proyecto de ley de presupuestos, que debe ingresarse antes de fin de mes y cuya tramitación no puede extenderse por más de 60 días. En esta ocasión, la discusión podría estar marcada por los distintos recortes de gasto que ha impulsado el Ministerio de Hacienda, el ministro Jorge Quirós, en distintas carteras. Previamente, el jefe de la finanza pública confirmó que quieren que el gasto no crezca más allá de un rango entre el 0 y 1%. Además, durante el año los precios del cobre han crecido de forma sostenida ante un mercado de oferta tensionado por recortes de producción, accidentes y mantenciones en diversas minas, junto con los temores de un posible arancel por parte de Estados Unidos. 8 con 18 minutos, la sintonía grande de la Ñuble.

La sintonía grande de la Ñuble con A Primera Hora. Realmente diferentes se vieron algunas calles del casco comercial de Chillán durante la mañana y las primeras horas de la tarde del viernes, luego que carabineros de la segunda comisaría, especialmente los funcionarios del COP, realizaran un masivo copamiento policial destinado a evitar la instalación del comercio ambulante no autorizado. La actividad, que se desplegó especialmente por calles como 5 de Abril, Maipón y El Roble, el Paseo Las Palmas, la Plaza Sargento Aldea, Mercado Tradicional y el Mercado Techado, comenzó a ejecutarse cerca de las 8 horas con el apoyo de personal de la Inspección Municipal. Ya para las 10 el copamiento había llegado a su máximo de despliegue y fue revisado en terreno tanto por autoridades policiales como por el delegado presidencial de Ñuble, Diego Sepúlveda, quien contextualizó la presencia de carabineros en la zona como parte del plan de gobierno Centro Seguro. Vemos el Paseo Las Palmas como debiera estar siempre, como un espacio limpio, ordenado y por donde las personas puedan transitar libre y tranquilamente sin comercio ilegal, dijo. Sepúlveda agregó, estos son los espacios que queremos recuperar y gracias a la presencia de carabineros, hoy podemos brindarle a nuestros vecinos un espacio seguro. Lejos de ser una novedad, el subprefecto de los servicios de la Prefectura de Carabineros de Chillán, coronel Julio Beltrán, aclaró que este tipo de servicio preventivo lleva ya bastante tiempo. La diferencia es que hoy lo orientamos con mayor intensidad al control del comercio no autorizado, debido a que incita a diversos tipos de incivilidades que queremos ir eliminando. Lejos de generarse escenarios como los que se provocan en ciudades más grandes como en Santiago y el complejo barrio Maíz, en esta oportunidad no se registraron ni discusiones ni hechos de violencia, por lo que la actividad terminó sin detenidos ni infracciones. En este ejercicio, que claramente puede ser la antesala para la semana de fiestas patrias, el coronel Beltrán destacó que con esto queremos otorgar seguridad al locatario establecido. Ellos cuentan con permisos, pagan sus patentes y se encuentran establecidos, y el mensaje es que la ley es para todos. 8:26 minutos, la sintonía grande de la Ñuble.

0: 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Son las 8 de la mañana, 30 minutos.
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La sintonía grande de la Ñuble, faltan 18 minutos para las 9 de la mañana. Con el propósito de evaluar los eventos de viento extremo ocurrido durante la noche del viernes 28 y las primeras horas de la madrugada del sábado 29 de agosto, una delegación técnica de la Dirección Meteorológica de Chile visitó la zona de afectación en la región de Ñuble entre los días 31 de agosto hasta el día 2 de septiembre. La metodología de análisis en terreno incluyó la inspección visual y el registro fotográfico georreferenciado por los daños atribuidos al evento, la recopilación de registros audiovisuales, además de entrevistas con residentes afectados. Esta labor fue realizada con el apoyo en terreno de las municipalidades de Yungay y San Ignacio en la región de Ñuble y de Tucapel en la región del Biobío. La inspección de campo permitió establecer la ocurrencia de un tornado que generó afectaciones desde el sector de San Miguel de Itata, comuna de Yungay, hasta el sector de Los Laureles, comuna de Tucapel, además de identificar dos eventos de viento con características tornádicas en los sectores de Campanario, Yungay, y Cantarrana, comuna de San Ignacio. El tornado que afectó a las comunas de Yungay y Tucapel ocurrió aproximadamente entre las 20 horas y las 21:20 horas, desplazándose a través de una trayectoria estimada como lineal con dirección noreste y sureste, abarcando una longitud de unos 36 kilómetros. Asimismo, se observó una distribución discontinua de los daños compatible con un posible comportamiento de skipping tomado, que es o se le llama tornado saltarín, caracterizado por un contacto intermitente con la superficie. De acuerdo con información recopilada a través de testigos presenciales en las tres zonas de afectación durante el desarrollo del evento meteorológico, se reportaron precipitaciones líquidas intensas, tormentas eléctricas, destacando la ocurrencia de precipitación sólida tipo granizo. Estas condiciones son consistentes con la presencia de convección profunda y nubes de gran desarrollo vertical. 16 minutos faltan para las 9 de la mañana.

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1: Cuatro grados, seis décimas la temperatura hasta hora de la mañana. La mínima fue de un grado, cuatro décimas a las 7 de la mañana, 15 minutos. Condiciones para este día sábado: despejado totalmente con viento hasta los 40 kilómetros por hora. Esperamos una máxima de 18 grados para este sábado. Y mañana despejado todo el día, pero con helada en la mañana. Se espera un grado bajo cero para mañana, un grado bajo cero para mañana domingo. Y se espera una máxima de 17. Condiciones para este fin de semana acá en Chillán y en toda la región de Ñuble. Ya se viene matinalmente.

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1: 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Son las 9:01. 90 años construyendo una sólida amistad. 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

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Muy, pero muy buenos días, bienvenidos, bienvenidas a nuestro matinalmente de día sábado, 5 grados, 8 décimas temperatura del momento, sensación térmica 3 grados, ¿eh? Afortunadamente sobre cero, pero está heladita la mañana, hay que, ¿no? Cayó una pequeña helada en la mañana, me dice Felipe Díaz. Willy Duarte, pues no se acuerda de Willy Duarte, el que daba el tiempo. No lo conoció Felipe, porque Felipe es joven. Bueno, eso es lo que él dice. Bueno, nosotros estamos listos, listos, prestos para iniciar nuestro programa el día de hoy. Ya se vienen luego los horóscopos. Aquí están los Paulos, ¿ah? Con la portada folclórica.

Y comenzamos con la revisión de los horóscopos para el día de hoy a través de Radio Ñuble, la sintonía grande. Aries, evite tener miedo a caer y volver a empezar por más que sus esfuerzos se vean limitados para obtener nuevos objetivos. Deberá prestar atención a su estado físico. Intente buscar alguna actividad creativa que pueda realizar en su hogar con la cual podría canalizar algunas angustias. ¿Qué dice el signo Tauro? Atención, revisamos de inmediato el signo Tauro para el día de hoy. Aproveche el momento para revalorizar su autoestima y comenzar a desplegar sus virtudes con las que cuenta. Busque algún proyecto que le motive. Si pretende recuperar la armonía en su vida, deberá realizar una búsqueda espiritual. Intente aumentar la positividad y así encontrará el bienestar, dice Tauro. Y seguimos entonces con Géminis, revisando la primera parte de los horóscopos. Géminis. Anímese y emprenda algo nuevo con lo que se sentirá gratificada o gratificado. Gracias a su gran lucidez, podrá realizar algunos cambios positivos en su vida. Hace días está comiendo más de lo habitual, así que va a necesitar comenzar una dieta estricta. Controle la elección de los alimentos que consume diariamente. Ya revisamos luego la segunda parte de los horóscopos.

0: Ya estamos listos con la segunda parte de los horóscopos en Radio Ñuble, la sintonía grande. Y esa comienza con Cáncer. Hoy descubrirá una gran cantidad de recursos inimaginables que le ayudarán a concretar sus ambiciones. Prepárese, ya que su proyecto comienza a tener forma. Deje de poner excusas si tiene ganas de cambiar su silueta. Opte por una dieta equilibrada y tome alguna clase de gimnasia. ¿Qué le parece? Leo, atención, esto es Leo. Revisamos de inmediato el signo Leo. Posiblemente alguien le estará presionando para que tome una decisión. Sea cuidadosa o cuidadoso con las respuestas impulsivas, de que podría arrepentirse. Intente canalizar su lado artístico con alguna actividad que le llene el alma. Pruebe en el mundo de las artes literarias o prácticas. Ahí está el signo Leo. Y cerramos entonces lo que es la segunda parte de los horóscopos con Virgo. Atención, Virgo, dice lo siguiente: no permita que los miedos por frustraciones pasadas obstaculicen su impulso creativo. Evite detenerse en este momento, porque en poco tiempo hallará la solución a ese problema. Sería bueno que alivie la tensión y busque una manera para descontracturarse. Investigue a través de la web alguna actividad o técnica que le pueda relajar. Segunda parte de los horóscopos en matinalmente de Radio Ñuble.
1: 9 horas, 22 minutos.

0: 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Son las 9 horas 26 minutos. 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

Comenzamos a esta hora a través de Radio Ñuble, la sintonía grande, listos, prestos para revisar la tercera parte ya. Oh, que pasa rápido el tiempo. Libra, atención, porque esto es Libra para el día de hoy. Necesitará utilizar su inteligencia para poder solucionar muchos de sus conflictos internos. Llegó el momento para dejar a un lado las emociones y ser más racional. Suelte las tensiones del pasado que solo sirven para preocuparle y ponerle melancólica o melancólico. Busque alguna actividad que le relaje y le ponga la mente en blanco. Eso es el signo Libra. Vamos ahora con Escorpio. ¿Qué dice Escorpio para el día de hoy? Dice que empezará una etapa en la que podrá liberarse de los falsos compromisos y concentrarse en los que involucran su seguridad interna. Revise cuáles son sus prioridades. Encuentre la solución a muchas de sus inquietudes. Una terapia psicológica podría ser de gran ayuda, así que llame a un profesional y tome una sesión. Eso es Escorpio. Y cerramos lo que es la tercera parte con Sagitario. Atención, esto es Sagitario para el día de hoy. Dice lo siguiente: intente poner al día todas las obligaciones que tiene pendiente. Esto le ayudará a ordenar sus ideas y a conectarse con el verdadero sentido de la vida. Cuando comience a interesarse un poco más por la gente que le rodea, verá que su alma empezará a crecer. Deje de ser tan individualista en la vida. Ahí está entonces la tercera parte de los horóscopos a esta hora de la mañana, en nuestro matinalmente de Radio Ñuble.

Así estamos a esta hora en la sintonía grande, revisando los horóscopos. Capricornio, termine con los miedos internos, comparta lo que sucede diariamente con los seres queridos, intente mantener un diálogo activo con su familia. Sepa que mostrándose más tolerante, diplomático y muy optimista dentro del entorno laboral, podrá obtener los objetivos en un tiempo menos de lo esperado, menor a lo esperado. Vamos con Acuario, atención Acuario. Dice lo siguiente: en poco tiempo podrá encontrar a esa persona que comparte los mismos intereses que usted. Procure, dice, estar atenta o atento a toda persona que se le acerque. Hoy estará muy atareada o atareado laboralmente. Esto le hará que se sienta irritable con todo el entorno. Uy, se va a enojar donde tiene tanta pega Acuario, ¿ah? Ya. Vamos entonces cerrando con Piscis. Atención que dice Piscis. Dice que si está distanciado de sus hermanos, intente reunirse con ellos, ¿eh? Aclare la diferencia que existen entre ambos. No deje pasar más tiempo. Momento para poner, sí, para poner en práctica ese proyecto junto a su socio. Piscis cierra lo que es la revisión de los horóscopos el día de hoy en el matinalmente de Radio Ñuble. Señora, se ofrece para labores de aseo o cuidado de niños. 991 25 61 60, su número de contacto.

0: Temperatura del momento, algo ha subido, a 7 grados una décima, es la temperatura del momento en nuestra ciudad, 7 grados una décima. La máxima para el día de hoy podría llegar a los, déjeme ver por aquí, 16 grados con cielo despejado, ¿eh? Saludamos a Pablo Fernández, ¿qué tal Pablo? Buenos días.
1: Señor, buenos días, qué gusto saludarlo en este día, sábado 5 de septiembre. Oiga, a propósito de clima, por acá hay 16 grados en la costa, en la quinta región. Y se dice de que no estaría lloviendo para fiestas patrias, amigo mío, que sería una muy muy buena noticia, porque hasta el momento he revisado pronósticos que indican los días 17 y 18 de septiembre y no se ve agua por ningún lado. Lo que sí podría caer algo de agua, chubascos, sería el día 19, una vez terminando ya las fiestas patrias, por así decirlo, que es el día sábado. Así que es una buena noticia para muchos, pero claro, advierten que los cambios se pueden presentar en cualquier momento, amigo.
0: Exactamente, sí. Hay tantos cambios que tiene el clima hoy en la... sobre todo ahora que ya nos acercamos a un cambio de estación, pues, pronto. Y el cambio de hora.
1: El cambio de hora hoy día, a las 0 horas, pues. La gente tiene que colocar sus relojes a la 1 de la madrugada, querido amigo.
0: Exacto, ¿eh?
1: Bueno, vamos a dormir una hora menos.
0: Siempre decimos a la gente, ¿no?, que nos escucha, no tiene para qué esperar las 12 para cambiar la hora. Pues si se va a acostar a las 9 o 10, a la hora que se vaya a acostar, lo adelanta, que sea para que el día siguiente no despierte con la hora antigua.
1: Sí, yo exactamente siempre comento lo mismo, ¿no?, cuando hacía programas en radio, tal como usted lo dice. Es que, ¿cómo voy a esperar las 12 de la noche? Es que la información está siempre mal entregada, amigo mío. Pues a las 0 horas usted tiene que adelantar. Entonces la gente, bueno, ahora automáticamente los celulares y los computadores la hora cambia. Pero antes había gente que esperaba las 0 horas para colocar el reloj a la 1. Perfectamente, usted se acuesta a las 10 de la noche y lo coloca a las 11 de la noche. O si se acuesta a las 9 de la noche, lo coloca a las 10. Pues.
0: Exacto.
1: Muy buen alcance el que está usted diciendo.
0: Sí, es. No tiene para qué esperar la medianoche para... Se va a acostar tarde, ¿para qué? No, si se acuesta habitualmente temprano, lo adelanta a temprana hora. Nada más que
1: claro, eso. Y uno como no le va a dar el abrazo al reloj a las 12 de la noche, no tiene para qué... Tiene que adelantarlo y cambie la hora a la hora que la gente se acueste, amigo querido.
0: Exactamente.
1: A las 12 hay que esperar el año nuevo nomás. Oiga, y un buen recuerdo el que hace usted. Significa que usted mantiene la concentración y está dando la información que es súper importante para las personas. Para las personas que especialmente están con unos difíciles momentos de mucho ajetreo y la concentración se va perdiendo. Estaba revisando, ¿y cuáles son los meses de más ajetreo? Los dos que hemos mencionado, septiembre, amigo, y el mes de diciembre. Entonces las personas, pero sobre todo fiestas patrias, las personas como tienen un estrés elevado, van perdiendo un poco la memoria o se concentran en otras cosas. Bueno, y esta melena de león, que yo hablo todos los días, favorece con la atención y el procesamiento cognitivo, ayudándole a mantenerse usted, señora, concentrada, concentrado en su trabajo, en los estudios, en las conversaciones, en otras tareas que exigen un gran esfuerzo mental. Porque en este momento algunos caemos en la niebla mental, que es una sensación de lentitud mental. Es una sensación de falta de concentración. Olvida nombres, ¿cierto? Pierde objetos. Tiene dificultades para recordar la información rápidamente. Está con la incapacidad para pensar con la misma claridad de siempre. Bueno, ahí el crecimiento nervioso y el funcionamiento saludable del cerebro se favorecen con esto que es la melena de león. La melena de león ayuda a promover un pensamiento más claro y una mayor agudeza mental a lo largo del día. Entonces, en resumen, ayuda con la memoria y recuperar recuerdos, ayuda a mantener la claridad mental, ayuda a la atención y la concentración y protege las células cerebrales a medida que envejece, porque hay un estrés oxidativo, porque hay una inflamación en nuestro cerebro y afecta gradualmente la función cognitiva con el paso del tiempo. La melena de león contiene compuestos con propiedades antioxidantes y neuroprotectoras que ayudan a favorecer un envejecimiento cerebral saludable y mantener el rendimiento cognitivo en la vejez, que es tan importante. 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Bueno, todo eso se va arreglando o se va protegiendo y ayudando a usted con ese Noni más Maki. 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Feliz fin de semana, espectacular para todas las auditoras y auditores, para usted, querido amigo, para la señora María Eugenia, para Miriam, para Andrés, para Dieguito, para Felipito y para usted. Que lo pasen súper bien, amigo.
0: Igualmente, que lo pases bien, que disfrutes el fin de semana. Te reúnes mañana a través de el contacto con Felipe y nosotros el lunes en este mismo horario.
1: Ahí vamos a la... Ahora creo que me va a llevar a la locomotora, no en el último carro en esta oportunidad.
0: Ah, ya, ya. Sí. Por lo menos, se está portando mejor entonces, ¿ah?
1: Sí, me va a llevar ahí con Sofía Loren.
0: ¿Verdad? Pues la Sofía Loren, ¿ah? Bueno, ¿para qué no? ¿Por qué están hablando de la Sofía Loren? La Sofía Loren le decían así a una máquina, ¿sabes? Una máquina eléctrica, de los trenes que corrían antiguamente. Pero todavía hay algunas funcionando, ¿ah?
1: Hay algunas funcionando. Bueno, sí. Por lo menos tiene ahí una Sofía Loren en su casa el Felipito,
0: por amigo. Felipe, sí, que una. Por favor, no me hagas hablar. Nos reencontramos el lunes, Pablo.
1: Ya, pero que son trencitos, que son a escala y todo, porque sí. No, la gente a veces tiene como 4 Sofía Loren en la casa.
0: Tiene unos son trencitos. Una Sofía, una Paulina, una Anita. Bueno, ya, hasta el lunes.
1: Hasta el lunes, gracias, chao.
0: Pablo Fernández en Radio Ñuble.

0: 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Son las 9 horas 57 minutos.
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0: Esta es la información. La actual mesa del Senado, encabezada por Paulina Núñez de Renovación Nacional y con Iván Moreira de la UDI en la vicepresidencia, comenzó a desplegar una serie de planes ante el eventual escenario que podría abrirse si alguno de los parlamentarios que actualmente están siendo investigados por el Ministerio Público pierde su fuero y debe dejar temporalmente sus funciones. Entre los senadores que han sido mencionados en investigaciones se encuentran Sergio Gaona de la UDI y Miguel Ángel Caristo, independiente, por el caso Junaev. A ellos se suma Camila Flores, de Renovación Nacional, Alejandro Kuzanovich, independiente, Loreto Carvajal, de PPD, Matías Walker, demócratas, y Carol Cariola, del Partido Comunista, aunque en causas y etapas procesales diferentes. Ninguno ha pedido actualmente su fuero parlamentario. Exactamente a las 10 de la mañana con 2 minutos, a las 11 más noticias.
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1: Estamos listos, listos, prestos para iniciar este espacio en la sintonía grande que continúa hasta el mediodía, matinalmente.

0: Este es Raúl Gardi, ¿no? Con El Rodeo. La portada de nuestro folclore en la sintonía grande de Radio Ñuble en este horario de matinalmente. A ver, informe del tiempo dice que hoy vamos a tener viento de 25 a 40 kilómetros a la hora en hora de la tarde y noche, ¿eh? A prepararse entonces. 18 como máxima, son los vientos de septiembre, ¿o sea? El Puelche, claro que sí, pues el famoso Puelche, ¿eh? Que se nos aparece en esta época. Menos uno, es decir, uno bajo cero y 17 como máxima para mañana. Es decir, va a estar heladita la mañana. Así que a prepararse también a temprana hora porque va a ser frío. Para el lunes, 0 y 16, nubosidad parcial. Para el martes, 2 y 17, nubosidad parcial variando despejado. Y para el miércoles, 3 y 15, con cielo nublado variando nubosidad parcial. Harto frío va a ser entonces los próximos días. Va a estar heladito. No va a llover, pero va a estar helado. A ver este otro pronóstico, a ver si es similar o parecido. Sí, muy parecido, ¿eh? Dice que 2 grados bajo cero marca para el domingo, ¿eh? 2 bajo cero este otro pronóstico. Pero no hay lluvia, por lo menos en lo que dice acá, hasta el jueves 10, que habría 0,2 milímetros, ¿eh? 0,2 milímetros habría entonces en ese día. Y la temperatura del momento dice que tenemos 7 grados. Perdón, subió 8 grados 5 décimas, 8.5 grados.
1: Hola, Jan, buenos días.
0: Buenos días.
1: Quería hacer un comentario que tengo. Ahí en la avenida Collín, al lado fuera de lo que es la Barraca Chillán.
0: ¿Ya?
1: Olvídate el forado que hay. No, eso no es un evento, es un terremoto que hay ahí. Es impresionante y dicen que hacen varios días, porque ayer yo venía atrás de una camioneta y la vi cuando cayó el neumático trasero, Jan, pero pegó un golpe, pero y por eso hoy día yo pasé a mirar. Efectivamente, hay un tremendo evento que hay ahí. La otra, que se, en el puente, cuando tú tomas Libertad Oriente y quieres bajar para el lado de Calle Urne, el puente ese, al medio también hay un medio forado que se está haciendo, Jan. Lo taparon con tierra, pues, Jan.
0: Yeah.
1: Y bueno, aquí la que tiene que ver con todo esto es la municipalidad, Jan. Y las calles, las veredas y las calles están completamente muy mal estado. Aquí no le podemos echarle la culpa que es vialidad, que el MOP. No, señor, aquí la municipalidad es la que tiene que ver con todo lo que es dentro del radio urbano, lo que sea vereda, lo que sea las calles. Pero no puede ser. Olvídate ayer el taco que había allá para el lado de Coihueco y el Volcán. Una hora y media yo me embromé del vivo hasta aquí a la radio. Hora y media.
0: Del corte de tránsito que hay en Vicente Méndez, ¿no?
1: Sí.
0: Ah, hay un corte de tránsito que comenzó a producirse el día de ayer a las 14 horas ahí en el frontis de la Universidad de Concepción y también del INI, ¿no? En ambos frontis, ¿no es cierto? Hay problemas ahí con respecto a el tráfico porque se están haciendo algunos trabajos. Y con respecto a lo otro, Andrés, bueno, yo creo que aquí hay una responsabilidad compartida. Si bien es cierto, quien tiene que estar pendiente, ¿no es cierto?, de que las calles, porque por algo paga uno el permiso de circulación, ¿no es cierto?, para por lo menos transitar tranquilamente por las calles de la ciudad. Y si lo pagamos en Chillán, ¿ah?, que esa platita sirva para hacer. Y además tenemos una máquina bacheadora. Sáquenla donde está guardada y háganla trabajar. Claro, esa trabaja con factor humano, pero tiene que haber alguien encargado ahí. Sucede que cuando se hicieron muchos arreglos, no les llamemos arreglos, sino que había que poner nueva tubería para las aguas lluvias, y se hizo en varias calles, entonces se rompieron estas calles en diferentes lugares. Esto, naturalmente, que tenía que ver el Servio y la empresa constructora, ¿ya? Y resulta que esto, por ejemplo, el caso más cercano es lo que está pasando todavía, me imagino que prontamente se va a abrir el tráfico vehicular en Francisco Ramírez, ¿eh? Porque ya prácticamente uno mira y está todo ok, yo no sé por qué no se abre la calle, pero bueno. Diego Portales también, ¿no es cierto?, la avenida Coihueco y otras más donde se hicieron estos trabajos, ¿eh? Que, reitero una vez más, estaban a cargo del Servio, pero naturalmente que ellos eran los que tenían que ver que todo se hiciera como corresponde, se pone, ¿no es cierto?, se va a licitación, se le entrega a una empresa X, ¿ah? Y esa empresa X es la que tiene que ver y velar que todo esté correcto. Pero, volvamos un poco atrás, el Servio tiene que poner un inspector, y ese señor inspector tiene que ir a revisar, a ver, está todo bien. Ah, no, a ver, disculpe, pero ahí hay un hoyo, ¿ah? Y ese hoyo lo tienen que reparar. porque ustedes estaban trabajando aquí y sé que lo tienen que reparar. ¿Por qué digo esto, Andrés? Porque seguramente por las calles donde tú pasaste se hicieron arreglos y después quedaron como desarreglos.
1: Claro, pero es que resulta, pues, Juan, que ahí en la avenida Collín no han hecho ni un arreglo, no hay una toma. Ahí se junta en el invierno, cuando llueve bastante, se junta ahí en Sargento Aldea con la avenida, se junta agua.
0: Ya.
1: Pero nunca se ha hecho un desagüe, nada, pero ahora este...
0: No, pero se hicieron unos arreglos ahí, por lo cierto, que iban, que estaban conectados con Guambalío, ¿no? Más allá, ¿sí?
1: Ahora, fíjate, Juan, la iglesia, la ahí al frente, la Plaza San Francisco, está quedando muy bonita. Pero tú has visto la calle por calle...
0: Vega Saldía. No, es horrible. Esa, ahí,
1: como dice, no es un desastre.
0: Un animador de la televisión, te la compro. Porque de verdad que ahí... Yo no sé cómo se preocuparon. Bueno, lo que pasa es que, vuelvo atrás, ¿eh? Se hizo un cambio de tubería para aguas lluvias en Bulnes, ¿no es cierto? En diferentes cuadras de calle Bulnes. Naturalmente hubo que repavimentar. Pero ¿qué pasa? Que se olvidaron completamente de Vega de Saldía. Linda va a quedar la Plaza San Francisco, pero qué horrible es la calle Vega de Saldía, justamente en ese sector. Si no me equivoco, entre 5 de abril y la...
1: Isabel Riquelme y Sargento Aldea.
0: Exacto, 5 de abril horrible. Y Sargento Aldea por Vega de Saldía. Es total y absolutamente horrible, no se puede transitar como corresponde ahí, ¿eh? Ahora, ¿cuántos se irán a hacer algún arreglo ahí? No sé, pues ahora que va a estar linda la Plaza San Francisco, esperemos, ¿no es cierto?, por lo menos esa cuadra que quede transitable, porque está horrible, ¿eh? Bueno, lo comentamos porque la verdad es que uno transita, a lo mejor no lo hace diario, lo hace de repente, entonces dice, pero ¿cómo esto está tan mal estado? Así que yo creo que a quien corresponda, que se ponga el poncho.

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Oye, la misma temperatura mínima de hoy fue la de ayer, 1 grado 4 décimas sobre cero, ¿eh? Exactamente la misma. Hoy, 1 grado 4 décimas sobre cero. Ayer, 1 grado 4 décimas sobre cero. Lo único que cambió fue la hora nada más. Pues hoy día fue a las 7:15, ayer fue a las 6:23 de la mañana. Y la máxima ayer alcanzó los 14 grados 4 décimas a las 3 de la tarde con 7 minutos. La humedad en este instante, 75%. A pesar de que tenemos 8 grados 5 décimas de temperatura, dice que la sensación térmica solamente por ahí por los 5 grados y medio, ¿eh? Todavía está heladita la mañana. Seguimos compartiendo canciones en Matinalmente.

Oye, fíjese que hoy está debutando Darío Osorio, ¿eh? Es un orgullo para el fútbol chileno, ¿no es cierto?, que un jugador que siempre se ha mostrado muy tranquilo, muy pasivo, pero que tiene una habilidad bien especial este Darío Osorio, ¿eh? Hay muchos que dicen, hombre, si juega tan lento, que si, parece que de repente se pierde. ¿Y cómo juega? Y ahora está en, imagínense, en el Crystal Palace, ¿eh? En el Crystal Palace, en la Premier League, ahí está jugando, ¿sí? Ahora está de, digamos, en la reserva, ¿ya? Está perdiendo lamentablemente su equipo, el Crystal Palace, frente al Fulham, ¿eh? Por 1-0, pero en una de esas capas que entre y en un golcito o del pase, porque es un muy buen habilitador también, ¿eh? no tan solo asegura, sino también un buen habilitador. Le deseamos toda la suerte del mundo porque es parte de lo que necesitamos como recambio para la selección de fútbol. Darío Osorio, que le vaya muy pero muy bien, ¿eh? La sintonía grande de Radio Ñuble.

0: Vamos a hacer un pequeño alto, si no se separa de nuestra sintonía, regresamos al instante a nuestro Matinalmente.
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4: 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Son las 10 horas 27 minutos. 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
12: El huaso chileno es un personaje propio de la zona centro-sur, asociado a la vida rural y a la agricultura. En el norte del país nadie se identifica con él. Sin embargo, se respeta el hecho de que sea el huaso el ícono oficial de fiestas patrias, como también la cueca. No obstante, el norte también tiene su propio folclore en música y personajes, que pasan a un segundo plano para el resto del país.
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0: Y estamos de vuelta, estamos de regreso. 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

Así que estamos disfrutando de las canciones en la sintonía grande de Radio Ñuble en esta mañana de día sábado, cuando ya faltan ¿cuánto? 24 minutos y medio ya para las 11 de la mañana, 24 y medio para las 11. Bueno, hay muchas informaciones, naturalmente que dentro de las informaciones están las de ámbito deportivo, y tenemos que recordarle que mañana domingo 6, vamos a estar transmitiendo desde La Serena, desde el estadio La Portada de La Serena, el partido entre el local y Ñublense. 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Por lo tanto, ese programa que habitualmente se transmite al mediodía en Radio Ñuble, que es el Disco Ranking, va a ir después del fútbol. 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Son los dos programas que van a cambiar de horario, porque lo demás sigue igualito que cada día domingo. Así que ya lo sabe, mañana a las 12 al mediodía estamos con Ñuble Deportivo para Deportes La Sedena, Ñublense.

0: Radio Ñuble, la sintonía grande a esta hora en lo que es nuestro matinalmente. Bueno, fíjese que mucha gente está así como un poco confundida, qué es lo que pasa. Nosotros también estamos muy pendientes de aquello, pero hasta este minuto no es feriado el día 17, hasta este minuto, ¿ya? Porque de por ahí han aparecido las redes sociales que sí, que el día 17 es feriado. Pero oficialmente no aparece absolutamente nada. Estamos muy pendientes de aquello y es difícil, ¿no? Que en tan poco tiempo, ¿no es cierto?, se pueda decretar otro feriado más, en este caso el día 17. Vamos a ver qué es lo que pasa. Yo sé que mucha gente, en todo caso, igual, que está muy pendiente de ese fin de semana, ¿ah?, para tomarse entonces desde el 17 en adelante. A lo mejor han pedido día administrativo o vacaciones que estaban pendientes, en fin, y se va a tomar toda la semana. Qué bueno, pues nos alegramos por ello. Más canciones, estamos en Matinalmente en Radio Ñuble.
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Bueno, recordemos que uno de los tenistas chilenos que está dando mucho que hablar hoy en día es Tabilo, pues, ¿ah? Y fíjese que dice que lo que sube Tabilo en el ranking tras avanzar a tercera ronda del US Open, los millones que acumula y a qué hora juega este sábado con Zverev. Dice que el partido, por llamarlo de alguna manera, está a las 20 horas, ¿ah? 20 horas, 8 de la tarde. Si usted lo quiere ver, ESPN, Disney Premium, y también a través de Internet, en Mall Deporte, fíjese que también va contándole ahí lo que va aconteciendo. Así que, a ver, dice, de lo económico, el hecho de estar en tercera ronda representa un gran cheque para el chileno. Qué bueno, pues, ¿ah? Porque gastan harta plata también, se tienen que viajar, que en avión, que hotel y todo lo demás, y eso se lo tienen que costear. $290,000, eso se traduce en casi 270 millones de pesos. Si llegara a avanzar a los octavos, ese monto ascendería a $480,000, cerca de 450 millones de pesos. Eso es por jugar tenis. Mientras que tenemos un golfista también, ese por pegarle a la pelotita, esa chiquitita, gana mucho más. Un torneo y se llena de platita. Así que, bueno. No, no le decía yo, dediquémonos al fútbol, al tenis o al golf, pero nos gustó la radio. Tenemos vocación de trabajadores de radio y aquí estamos acompañándoles en Radio Ñuble.

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1: Exactamente lo que le decíamos a usted, pues no se vaya en ningún momento nuestra sintonía, porque siempre estamos pendientes de informarle de algo, por ejemplo, de esta lamentable muerte de un hombre de 33 años, residente en la comuna de Copquecura. Él fue diagnosticado con síndrome cardiopulmonar por hantavirus, ¿eh? Eso fue confirmado ayer en nuestra región, estamos hablando de Ñuble. La autoridad sanitaria lamentó el deceso y reforzó el llamado a extremar las medidas de prevención, especialmente entre quienes viven, trabajan o realizan actividades en sectores rurales. Claro, porque esto es del ratón de cola larga, ¿no? En ese contexto, con este caso, la región registra 7 contagios y 4 fallecidos por hantavirus durante este año. Poco se escuchaba hablar años antes, ¿no es cierto?, de que sucediera esto en los meses de invierno, porque habitualmente en verano, ¿no?, cuando la gente va de vacaciones, va a acampar, ¿no es cierto?, o va arriendo una cabaña que está cerrada durante prácticamente todo el año, no la ventila bien, entonces ahí se contagia con el hantavirus, pero ahora estamos hablando de prácticamente pleno invierno. Bueno, la Seremi de Salud indicó que la investigación epidemiológica ambiental para determinar las circunstancias del contagio y posibles personas expuestas, ¿eh? Bueno, el llamado es a eso, es a cuidarse. Si usted va a ir a algún lugar, ¿no es cierto?, donde es muy posible que ande este famoso ratón de cola larga, tiene que desinfectar, lleve cloro, ¿no es cierto?, tiene que ventilar, ponerse mascarilla si va a ocupar una cabaña, en fin, alguna casa que esté desocupada durante mucho tiempo, a tratar de, en lo posible, evitar el contagio con hantavirus. Nosotros les decimos que vamos a un temita musical y luego viene el ranking del recuerdo semanal.

0: 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Son las 10 horas 56 minutos. 90 años construyendo una sólida amistad. 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
9: El abogado Neftalí Caravantes, ex subsecretario de Carabineros de los gobiernos de Lagos y Bachelet, pidió al Ejecutivo reenfocar su estrategia de seguridad de mano dura y recuperación del orden en una fase superior que busque pasar a combatir el crimen o al poder criminal. El experto afirmó que el país necesita una estrategia contra el poder criminal 2.0 a raíz de los distintos hechos de violencia que ha afectado a distintas autoridades, como las amenazas de muerte o el reciente plan que busca atentar contra la vida del alcalde de San Bernardo, Christopher White. El desafío principal de Chile hoy no es solamente reducir delitos, sino impedir que organizaciones criminales adquieran poder territorial, económico, penitenciario y político. Tenemos una agenda de seguridad del gobierno enfocada en la mano dura y la recuperación del orden, pero el gran desafío que tiene es cambiar de y reenfocar, dice, lo que tiene presentado el Congreso, planteó la ex autoridad. Exactamente las 11 horas con un minuto, al mediodía más noticias.
10: 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Si no tuviéramos invierno, la primavera no resultaría tan agradable. Si de vez en cuando no conociéramos la adversidad, la prosperidad no sería tan bienvenida.
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9: Muy bien, estamos listos, prestos juntos a Santa Rosa y Isabel Riquelme con Arturo Prata, lo que es nuestro ranking, el ranking del recuerdo, pero semanal. Y naturalmente que tenemos lo que es nuestros temas que ganaron durante la semana. Son 5 los temas que participan. Si hay tiempo, por supuesto, para los llamados telefónicos, se lo vamos a indicar. Pero queremos escucharlos en forma íntegra, recordándoles que Santa Rosa de Isabel Riquelme con Arturo Prat tiene siempre lo mejor en productos carnos, en bebestibles, en productos congelados, abarrotes, artículos de perfumería, en fin. 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El día viernes lo ganó Tormenta, Dios Chico de mi barrio. El día jueves, los Guasos Quincheros, El Corralero. El miércoles, Gloria Simonetti, La Vileta y La Parra. El día martes, Miguel Ríos, El Río. Y este es el día lunes, Manolo Galván, Deja de Llorar.

Deja de llorar, la canción con Manolo Galván, es el tema ganador del día lunes en nuestro ranking del recuerdo, ¿eh? Las 11 con, ¿cuántos minutos? Con 7, 11 con 7 minutos. 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El día martes lo ganó Miguel Ríos, el río.

Ahí estaba Miguel Ríos, El Río, así se llama la canción, ¿eh? Estamos en la sintonía grande de Radio Ñuble, nuestro ranking del recuerdo. Oye, aprovechamos de decirle juntos a Santa Rosa, y ya que estamos haciendo recuerdos, que el Ejército de Chile celebra este fin de semana el Día del Patrimonio de la Defensa Nacional. Hace algunos días conversamos a través de Radio Ñuble con el coronel comandante del Regimiento Chillán con respecto precisamente a las actividades que iban a haber acá en nuestra ciudad. También van a haber actividades en el Regimiento Chillán. Bueno, a través de las redes sociales la institución realizó una invitación a recorrer nuestros museos y recintos históricos, conocer nuestras capacidades y disfrutar de atractivas muestras para la familia. Dice que el Ejército informó que este sábado 5 de septiembre, de 10 a 16 horas, tendrá abiertas sus instalaciones a nivel nacional para recibir público. ¿Ya? A ver, veamos acá, porque está todo el programa de Región de Ñuble, dice, Regimiento número 9 Chillán, en Avenida Vicente Méndez 146. ¿Ah? Va a estar abierto entonces, ya lo sabe, en el horario antes indicado, de 10 a 16 horas el día de hoy, hasta las 4 de la tarde. Entonces, ya debería estar abierto, claro que sí, debería estar abierto ya. Ahí usted podrá entonces ingresar al Regimiento Chillán y disfrutar entonces de todas aquellas cosas gratis que nos ofrece. ¿Cómo? Ah, claro, verdad que está hay un corte de tránsito ahí. Bueno, justamente hasta el Ejército, hasta el Regimiento llega nomás, pues de ahí ya viene el corte, ¿ah? Más allá viene el corte entonces, donde se está haciendo unos trabajos ahí de con los colectores de aguas lluvias, ¿ah? Así que bueno, tendría que ahí ver dónde va a estacionar, pero existe la posibilidad de ir a los alrededores, ¿ah? Más para allá no puede seguir, más para allá no hay ninguna posibilidad, ¿ah? En el frontis de la Universidad de Concepción, del INE Quilamapu, ¿ah? Solamente pueden ingresar, ¿ah? Se va a habilitar una pista, pero para las personas que viven en los edificios y en unos condominios que hay ahí en el lugar, ¿ah? Solamente ellos pueden ingresar. Ya, perfecto. Nos vamos con la canción del día miércoles, La Violeta y la Parra, con Gloria Simonetti.

La Violeta y la Parra, la canción con Gloria Simonetti, ganadora del día miércoles en nuestro ranking del recuerdo. A ver, son las 11:15 minutos. ¿Eh? 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Vamos con el día jueves. Ganaron los Quincheros, el Corralero.

Ahí estaba el tema con los Guasos Quincheros, el Corralero. Es el ganador del día jueves en nuestro ranking del recuerdo. ¿Eh? Oye, no olviden que durante el mes de la patria, el mes de septiembre, nosotros estamos incluyendo dentro del ranking un tema folclórico. ¿Eh? Eso no significa, y se lo vamos a estar reiterando constantemente, que usted tiene que votar obligatoriamente por ese tema, porque como estamos en el mes de la patria, no, no. Incluimos un tema del recuerdo, ¿no es cierto?, y incluimos un tema folclórico. Y usted elige el que más le gusta. Si le gustó el tema folclórico chileno, vote por él, ningún problema. Si le gustó otro de los temas, como sucedió, por ejemplo, con Manolo Galván, con Miguel Río, con Tormenta, bueno, vote entonces por cualquier otro. Estamos a esta hora en la sintonía grande con nuestro ranking del recuerdo y, por supuesto, juntos a Santa Rosa y Isabel Riquelme con Arturo Prat. 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Prepararse para el 18 con un terremoto, los ingredientes están ahí, en Santa Rosa y Isabel Riquelme con Prat. ¿Quién ganó el día viernes? Tormenta, adiós chico de mi barrio.

Adiós, chicos de mi barrio, la canción con tormenta que cierra lo que es el ranking de la semana en la sintonía grande de Radio Ñuble. Un numerito del 1 al 32, por favor, Andrés. Número 10. Mira, fue ayer. Ayer llamó Hilda Valenzuela. Hilda Valenzuela, te ha ganado los 10 mil pesos en mercadería, gentileza de Santa Rosa y Isabel Riquelme con Arturo Prat. Hilda Valenzuela, tienes hoy hasta las 13 horas para venir a la radio a buscar el vale y luego te vas a Santa Rosa o lo dejas para el día lunes en hora de oficina. Siempre hay que venir acá a Santa Rosa, perdón, a la radio y luego a Santa Rosa a buscar el premio. Ah, primero el valecito acá. Oye, nos llegaron documentos, atención, siempre hay personas de buena voluntad que se encuentran alguna billetera, cartera o sencillamente documentos sueltos. Bueno, nos han hecho llegar documentos de vehículo de Héctor Antonio Utreras Garrido. Vienen algunas recetas también, ¿ah? Recetas médicas de Francisco Fernández Fernández. Seguramente andaba con las recetas para comprarle los medicamentos a esta persona, ¿eh? Puede ser algún familiar, algún vecino, le dijo, cómprame por favor, aquí están las recetas, y las encontró alguien por ahí y las trajo a la radio. Así que ya lo sabes, documento de Héctor Antonio Utreras Garrido y recetas médicas de Francisco Fernández Fernández. Ahí está todo juntito, está aquí en la radio esperando en hora de oficina, ¿eh? Y juntos a Santa Rosa y Isabel Riquelme con Arturo Prat, hoy hasta un cuarto para las tres le atiende, nos quedamos con el tema más votado de la semana. No fue un folclore, qué bueno, pues, decimos qué bueno por el hecho de que está bien repartida la votación. Manolo Galván, deja de llorar.

0: 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Son las 11 horas, 29 minutos. 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

0: 11 horas 37 minutos. 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
1: ¿Cómo están? Gusto en saludarles. Estamos comenzando un nuevo programa, El Tú Mereces Ser Feliz, a través de la sintonía grande de la Ñuble en este mes de la patria. Tiqui, tiqui, ti, tiqui, tiqui, ti. Muy bien. Oye, pasémoslo bien en este mes de la patria, con responsabilidad, este 18 de septiembre, que se viene con todo. 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Muy bien, nosotros, como siempre, te damos la bienvenida a nuestro programa de motivación personal, junto también a los productos FWP. 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
1: 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Hoy día yo quiero hablar sobre mi cuarto libro, ya, como hemos estado hablando algunos días atrás, extractos, ya, sobre cómo nosotros podemos utilizar algunas herramientas mentales para alcanzar nuestros objetivos. Como por ejemplo, hay una cosa que a mí me encanta, que es la visualización y la prosperidad. Vamos a hablar primero de la prosperidad. ¿Cómo yo entiendo la prosperidad? ¿Por qué cuando se habla de prosperidad también se tiene que hablar de inteligencia emocional? Porque no es posible prosperar sin manejar nuestras emociones. ¿Quién no sabe manejar la frustración se rinde antes de tiempo en sus proyectos? Quien no gestiona el miedo jamás se atreve a invertir o a emprender. Quien vive en la envidia bloquea su capacidad de generar riqueza propia. Mira, qué interesante. Esto está en la página 39 del libro Conéctate con tus emociones y atrae la abundancia. La prosperidad no es solo un tema de habilidades financieras, es un tema de madurez emocional y aquí la disciplina juega un papel crucial, la disciplina de pensar mejor, de sentir de forma consciente, de elegir cómo reaccionar. Es bonito cuando uno puede entender las frecuencias, las frecuencias, ya porque todo es en base a frecuencias, a vibración, a cómo yo todos los días estoy sintiendo y expresando mis emociones.
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1: 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Nosotros nos vamos. 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Nos vemos, gracias por la sintonía, que estén bien, nos reencontramos muy pronto en la sintonía grande de Radio Ñuble. Como siempre, gracias por la sintonía y tú mereces ser feliz. Como siempre, que estén bien, un abrazo, chao, chao.
2: 11 horas 47 minutos.

Bueno, y Cecilia Bolocco sigue siendo la reina de la reina. ¿Por qué lo decimos? Porque Ignacia Fernández no consiguió clasificar a la siguiente ronda del concurso de Miss Mundo 2026 que se realiza en Vietnam. Desde muy temprano estábamos muy pendientes, ¿no es cierto?, a ver qué pasaba con Ignacia Fernández. No quedó, dice, cuando eligieron las primeras 40 clasificadas. Así que lamentable, ¿sabes? Reunió a 120 candidatas a distintos países. Se eligieron las primeras 40 y lamentablemente ahí ya quedó fuera. Bueno, cosas que pasan. Por eso digo, sigue siendo la Cecilia Bolocco la reina. ¿Tenemos tiempo para un temita más? Luego la pausa y seguimos de 12 a 1.

Radio Ñuble, la sintonía grande, le indica la hora. Son las 11 horas, 57 minutos.

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8: La Policía de Investigaciones detuvo ayer en la región de la Araucanía a un hombre de 44 años por la presunta amenaza contra el ministro de Hacienda, Jorge Quirós, a través de una publicación en redes sociales. De acuerdo con los antecedentes que se conocen, el 30 de agosto, una cuenta de Facebook identificada como FCIS-HAS difundió en el grupo público Los Laureles de Chile una imagen intervenida de Quirós junto al asesinado senador Jaime Guzmán, dice, fundador de la UDI. Ambos aparecían con un impacto de bala en la frente. La Fiscalía Nacional reconoció la diligencia a través de un comunicado de prensa en el que expuso que a raíz de las publicaciones en medios de comunicación que dan cuenta de la detención de la región de la Araucanía de un hombre de 44 años por una publicación en redes sociales que contenía una imagen intervenida del ministro de Hacienda Jorge Quirós junto al ex senador Jaime Guzmán, ambos representados con una lesión de bala en la frente, la Fiscalía confirma la efectividad de los hechos. El texto agrega que actualmente se desarrolla una investigación para su esclarecimiento y la determinación de eventuales responsabilidades. Exactamente las 12:02, la temperatura en este instante 13:09. Más noticias luego a las 13:00, Ñuble Noticias Central.
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9: El juego del volantín fue introducido en nuestro país a mediados del siglo XVIII y desde su llegada conquistó admiradores. Se hizo popular hasta producir broches, alborotos y medidas represivas. Hay un bando dictado el 2 de octubre de 1795, por medio del cual se condenaba a 6 días de prisión al que encumbraba volantines produciendo deterioros en los techos de las casas.
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Ya son las 12:16 minutos. 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

Las 12:20, 12:20 minutos. 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

0: 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Son las 12 horas, 30 minutos. 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
0: 12 horas, 34 minutos.
8: 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Vamos a la música y ya regresamos.

Traeme una agüita ahí.

¿qué hora es? Te cuento de inmediato que faltan, ¿cuántos minutos? 21 minutos para las 13 horas, 1 de la tarde. 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
0: Mira qué bien. 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
1: Les mando saludos a todos ellos, que estén bien y que me esperen ahí en la casa.
0: Ok, pues así como era el mensajero musical, que te vaya muy bien. Que no siento el mensajero musical, que nos esperen, que sea con algo rico, en fin, bueno, ahí están los saludos, pues, de este amigo que viene con, ya lo escuchábamos, ¿no es cierto?, con su familia más cercana, a comprar hasta supermercado El Campesino. 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

0: 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Son las 12:56. 90 años construyendo una sólida amistad. 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

0: Buenas tardes.
1: Buenas tardes.
0: Comienza Ñuble Noticias, edición central correspondiente este día sábado 5 de septiembre. Y estos son los titulares para hoy.
1: Campaña denominada Prevenir o Lamentar busca evitar conductores alcoholizados en fiestas patrias.
0: Chile registró 330 femicidios frustrados en el 2025. La mitad de las víctimas denunció previamente.
1: Juez revocó prisión preventiva a hijo de Julia Chuñil al estimar que operaba como pena anticipada.
0: Adulto mayor de 73 años fue detenido por su presunta participación en red de licencias médicas falsas. Estas y otras informaciones luego en Ñuble Noticias.

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1: 13 horas, 2 minutos. La temperatura, 16 grados.

0: Y nos vamos al desarrollo de las informaciones en Ñuble Noticias Central. A pocos días del inicio de las fiestas patrias, el Servicio Nacional para la Prevención y Rehabilitación de Consumo de Drogas y Alcohol, SENDA, y la Subsecretaría del Interior lanzaron oficialmente la campaña Prevenir o Lamentar, que busca concientizar a los conductores para que eviten el consumo de alcohol durante las celebraciones. La iniciativa incluye un spot de video que busca advertir las consecuencias que puede significar este tipo de acciones.
1: Hoy estamos lanzando esta campaña que busca redoblar los esfuerzos para que podamos tener mayor presencia. Se informó que vamos a estar con más de 100 operativos en las fiestas patrias y se busca bajar la cifra que lamentablemente hemos visto otros años, detalló Eduardo Barro, director subrogante del SENDA.
0: Por su parte, el jefe de Zona Santiago Este de Carabineros, Juan Pablo Díaz, recordó que el año pasado durante fiestas patrias fallecieron lamentablemente 24 personas. A la fecha son más de 900 personas fallecidas por distintos motivos, en el cual el consumo de alcohol y droga está en el tercer lugar.
1: Por eso que esto es integral, la prevención y llamar al autocuidado, subrayó el oficial. Respecto al despliegue del gobierno, el subsecretario del Interior, Máximo Pavés, informó que durante el mes de agosto el programa Tolerancia Cero de SENDA realizó más de 9.000 fiscalizaciones y estamos preparando un programa especial para las fiestas patrias.
0: Por lo tanto, ¿cuál es el llamado del gobierno? A que tomemos conciencia, a que nos planifiquemos y que si alguien va a manejar, no puede tomar. Tengamos un septiembre y una fiesta patria sin desgracias que lamentar, puntualizó la autoridad.

0: Bueno, y el Ministerio del Interior informó hoy sábado que el presidente José Antonio Kast decretó 2 días de duelo oficial por el fallecimiento del dirigente histórico del Partido Socialista, Camilo Escalona.
1: Por disposiciones de su excelencia, el presidente de la República, desde el Ministerio del Interior, se ha decretado duelo oficial para los días 5 y 6 de septiembre, con motivo del fallecimiento de don Camilo Enrique Escalona Medina, expresidente del Senado, detalló la cartera a través de un comunicado.
0: Ayer, el presidente Kast acudió al recinto para entregar sus respetos a la familia del ex parlamentario antes de que se diera a conocer su deceso.
1: Lamento el fallecimiento de Camilo Escalona, lo conocí como diputado, estuvimos en veredas políticas opuestas, reconozco en él a alguien que ejerció su liderazgo de manera clara y directa, dedicó su vida a defender sus convicciones y las sirvió desde las instituciones de la nación, ejerciendo como diputado, senador y presidente del Senado, escribió el mandatario posteriormente.
0: Hoy sábado se realizan distintos homenajes para recordar el legado de Escalona, mientras que su funeral se realizará mañana en el Cementerio General.
1: Los restos de Escalona son velados hoy en la sede central del Partido Socialista, ubicada en el tradicional barrio París, Londres.

0: Y nos vamos con más informaciones. El Circuito Intersectorial de Femicidios informó que durante 2025 se registraron 44 femicidios consumados y 330 femicidios frustrados, por sobre los 103 contabilizados en el 2014. De las víctimas de femicidio frustrado, el 50% había presentado denuncias previas y el 12,4% contaba con una medida cautelar vigente.
1: Ante estas cifras, la ministra de la Mujer y la Equidad de Género, Judith Marín, afirmó que el gobierno está impulsando un proyecto para fortalecer las medidas cautelares y destacó que hemos capacitado este año cerca de 8.000 funcionarios entre carabineros, también PDI, para tener una atención oportuna, una primera acogida y también un conocimiento de la legislación.
0: Lo que nos queda por delante es fortalecer la respuesta estatal. Coordinamos constantemente a fin de que estas cifras puedan disminuir, concluyó. El informe reveló además que el 82% de las víctimas eran chilenas, seguidas por mujeres venezolanas, bolivianas y colombianas. Los principales rasgos o rangos, en este caso de edad, se concentraron entre los 18 y 45 años.
1: La jefa del Departamento de Estudios y Capacitación del Ministerio de la Mujer, María Soledad Martín, explicó que se trata en su gran mayoría también de mujeres con hijos pequeños. Por eso es que hay más de 390.000 víctimas indirectas. 390 víctimas indirectas, eso es niños, niñas y también adolescentes que quedan sin su madre después de cometer el femicidio, agregó. El informe estableció además que en el 48% de los femicidios consumados, la relación entre la víctima y el victimario era de convivencia, y los meses en que se registraron más casos fueron enero, septiembre y octubre.
0: La directora de Derechos Humanos y Familia de Carabineros, general Mitzi González, llamó a denunciar los hechos de violencia. Pudimos ver en los números que muchas de las personas que son detenidas o que son los autores de los femicidios no tenían denuncias previas, señaló. Hacemos el llamado a que concurran a las unidades policiales, a que hagan uso también de los teléfonos de denuncia y de los de orientación.
1: En cada una de las unidades de nuestro país contamos con salas de familia con personal especializado para la toma de denuncia de todos los casos que tengan, enfatizó. Por su parte, Cernameg informó que logró contactar al 89% de las sobrevivientes de femicidio frustrado para ofrecerles acompañamiento y que en un 47% de esos casos el servicio presentó una querella. Para orientación y ayuda frente a situaciones de violencia contra las mujeres está disponible el fono 1455 de Cernameg, tanto para quienes sean víctimas como para quienes conozcan un caso.
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3: Trece horas, 10 minutos.

0: Horas después de la reunión bilateral que sostuvo con el presidente José Antonio Kast en La Moneda, el canciller argentino Pablo Kirchner volvió a utilizar una expresión que generó atención en Chile al referirse a Argentina como un país bicontinental bioceánico, en el marco del anuncio de nuevas medidas de Buenos Aires para reforzar su presencia en Tierra del Fuego y el Atlántico Sur.
1: La declaración fue realizada en una entrevista con un medio argentino, mientras Kirchner abordaba el proyecto para construir una base naval integrada en Ushuaia, impulsado por el gobierno de Javier Milei. Argentina es un país bicontinental bioceánico, afirmó el canciller, agregando que el país debe fortalecer su presencia en el Atlántico Sur porque es el camino a la Antártida.
0: Dice además que la definición generó reacciones entre parlamentarios chilenos, quienes pusieron el foco en la implicancia de la declaración y en el momento en que fue realizada, considerando que ocurrió apenas horas después de que Kast y Milei buscaran cerrar la reciente controversia por el estrecho de Magallanes.
1: El episodio se produce luego de que ambos gobiernos difundieran un documento conjunto en el que reafirmaron que el régimen jurídico del estrecho está determinado por los tratados de límite de 1881 y el Tratado de Paz y Amistad de 1984, instrumentos que, según señalaron los mandatarios, se encuentran plenamente vigentes, tienen carácter definitivo y establecen la soberanía de Chile sobre la totalidad del estrecho de Magallanes.

0: Más de 2.448 millones serán destinados a la ejecución de 12 proyectos en 12 comunas de Ñuble, gracias a la distribución de recursos que propuso la Subsecretaría de Desarrollo Regional y Administrativo Subdere, correspondiente a los programas PMU, PMB, IRAL 2026, moción que fue aprobada por unanimidad del Consejo Regional.
1: La inversión contempla 1.334.085.000 pesos para 8 iniciativas PMU que beneficiarán a El Carmen, Pinto, Quillón, San Carlos, Ñiquén, Quirigüe, Ningüe y Portezuelo. A ellos se suman 1.114.217.468 pesos para 4 proyectos PMB IRAL en San Ignacio, San Nicolás, Coquecura y Trehuaco.
0: El Seremi de Gobierno Marco Muñoz destacó que estos recursos permiten que la inversión pública se traduzca en respuestas concretas para las comunas. Estamos hablando de más de 2.448 millones de pesos que llegan a 12 comunas de Ñuble para avanzar en proyectos que responden a necesidades concretas de sus comunidades. Más que una cifra, estos recursos representan obras e infraestructura que van a tener un impacto directo en la vida cotidiana de las personas, explicó Muñoz.
2: Estamos entregando una muy buena noticia, ¿eh?, para 12 comunas de la región de Ñuble, porque tal como nos dice nuestra subdere, son más de 2.448 millones de pesos que el gobierno de nuestro presidente José Antonio Kast, a través de la subdere, está entregando para mejoramiento y mejorar principalmente la calidad de vida de nuestras comunidades. Aquí no solo estamos hablando de cifras, sino que estamos hablando de recursos que van a ir destinados a obras, a infraestructura, a mejorar la calidad de vida de las personas, pero principalmente también a generar empleo. Y esto es muy importante porque habla también de la descentralización. La descentralización también se da cuando las decisiones y cuando los recursos llegan a las localidad, cada comuna tiene necesidades distintas y esas necesidades deben ser cubiertas o deben tener respuestas a través de las políticas públicas.
1: El vocero regional agregó que la distribución de estos fondos también da cuenta del trabajo coordinado entre los distintos niveles de la administración pública. La descentralización también se demuestra cuando los recursos llegan a las comunas y permiten extender o atender más bien sus necesidades particulares. Aquí existe una coordinación entre el gobierno, los municipios y el Consejo Regional para sacar adelante iniciativas que mejoran las condiciones de vida de las familias de Ñuble, señaló.
0: Del total destinado al programa de mejoramiento urbano, San Carlos concentra la mayor asignación con 172.478.000 pesos, mientras que El Carmen, Pinto, Quillón, Ñiquén y Portezuelo recibirán 166.400.000 pesos cada comuna. Quirigüe contará con 168.237.000 pesos y finalmente Ningüe contará con 161.370.000 pesos.
1: Dice además que la jefa regional de Subdere, Pía Sandoval, explicó que el PMU constituye una herramienta para que los municipios puedan avanzar en iniciativas de infraestructura de impacto local. Desde la Subdere estamos destinando 1.334 millones de pesos para 8 proyectos PMU en Ñuble. Son recursos que permiten a los municipios avanzar en iniciativas que responden a necesidades locales, que tiene un impacto concreto en comunidades, afirmó.
3: En conjunto con el Consejo Regional, quien aprueba la priorización de las comunas donde se va a asignar y Subdere financia, ¿ya? Así que tenemos 12 comunas beneficiadas acá en la región, son 2.448 millones de inversión total, tenemos 12 iniciativas financiadas y contarles que tenemos el mayor asignación de PMU, Programa de Mejoramiento Urbano, en la comuna de San Carlos, que asciende a los 172 millones y tenemos dos PMB, IRAL, que son de la comuna de Trehuaco y de la comuna de San Nicolás, que ascienden a los 300 millones. Así que buenas noticias con estas iniciativas que van a ayudar sin duda al desarrollo de nuestra región con la priorización que ahí nos entregó el Consejo Regional.
0: En tanto, los recursos PMB IRAL alcanzan los 1.114.217.468 pesos distribuidos en 4 comunas. En el caso del PMB IRAL, estamos distribuyendo más de 1.114 millones de pesos entre 4 comunas de Ñuble. Estos recursos permiten avanzar en iniciativas de infraestructura y mejoramiento de barrios, atendiendo necesidades concretas de sus comunidades. San Nicolás recibirá más de 306 millones de pesos y Trehuaco 300 millones de pesos, mientras que San Ignacio y Cobquecura contará con 254 millones de pesos cada uno, señaló Sandoval.
1: La distribución de los recursos fue aprobada por unanimidad por el Consejo Regional de Ñuble en el marco de la sesión ordinaria número 180.

0: El juzgado de garantía de Temuco, de la comuna de Los Lagos, región de Los Ríos, resolvió revocar la medida cautelar de prisión preventiva que pesaba sobre Javier Troncoso Chuñil, imputado por el presunto parricidio de su madre, Julia Chuñil. Tras acoger la solicitud presentada por su defensa, el tribunal determinó sustituir la cautelar más gravosa por la de arresto domiciliario total.
1: Durante la audiencia, la magistrado fundamentó la resolución señalando que la prisión preventiva no puede transformarse en una pena anticipada y que existen otras cautelares suficientes para asegurar la comparecencia del imputado durante el proceso. Al respecto, la abogada defensora Karina Riquelme valoró la decisión del tribunal y detalló los argumentos expuestos para conseguir las modificaciones de las medidas.
0: El juzgado de garantía de Los Lagos ha decidido revocar la medida cautelar que recaía sobre Javier Troncoso Chuñil, básicamente porque ya han transcurrido 8 meses y ha sopesado que la necesidad de cautela no se cumple a estas alturas del procedimiento, que Javier de ninguna manera, cumpliendo otra medida cautelar, pudiera afectar la investigación, explicó.
1: A pesar de la resolución favorable a la defensa, el imputado no recuperó su libertad de inmediato y permanecerá bajo la condición de detenido en tránsito. Esto debido a que el Ministerio Público recurrió a la misma audiencia para revertir la decisión, al dar a conocer el cierre del debate y la presentación del recurso por parte de la Fiscalía. El juez de la causa confirmó que los antecedentes serán remitidos al Tribunal de Alzada a fin de que conozca y resuelva del respectivo recurso.
0: Por lo tanto, el imputado se mantiene privado de libertad a la espera de la resolución de la Ilustrísima Corte, sostuvo el magistrado. Será la Corte de Apelaciones de Valdivia la encargada de resolver en los próximos días si confirma el arresto domiciliario total decretado en primera instancia o si acoge la apelación del Ministerio Público y mantiene a Troncoso Chuñil bajo prisión preventiva.

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1: 13 horas, 21 minutos.

0: Michel Bachelet confirmó a su equipo asesor de ex canciller que continuará con su candidatura a la Secretaría General de Naciones Unidas, pese a los cuestionamientos generados luego de sus recientes declaraciones públicas y tras un nuevo resultado adverso en los sondeos informales del organismo internacional.
1: La expresidenta de Chile se reunió de manera telemática con el grupo de exministros de Relaciones Exteriores que respalda su postulación, instancia en la que, según informó, transmitió que mantendrá su campaña y que buscará defender una visión de la ONU basada en el multilateralismo, el derecho internacional y la protección de los derechos humanos.
0: El equipo es liderado por el exministro de Relaciones Exteriores, Heraldo Muñoz, quien señaló que Bachelet les comunicó su decisión de seguir adelante y defender su visión de una Secretaría General independiente y comprometida con los mejores valores del multilateralismo, el derecho internacional, la democracia y los derechos humanos.
1: Desde el entorno de la exmandataria explicaron que sus dichos realizados días antes en un conversatorio de la Universidad Diego Portales, donde señaló que no sería secretaria general, fueron una forma distendida de abordar la situación y que el mensaje principal entregado a sus asesores fue que no abandonará la carrera. Tras la reunión, los integrantes del equipo felicitaron a Bachelet y destacaron la importancia de mantener la defensa de los principios de la Carta de Naciones Unidas, independiente del escenario que enfrenta actualmente su candidatura.
0: La confirmación ocurre luego de que la candidatura de la ex jefa de Estado enfrentara un nuevo revés en el segundo sondeo informal realizado al interior de Naciones Unidas, donde quedó en el penúltimo lugar entre 8 postulantes con solo 2 apoyos de un total de 15 posibles.
1: Pese a ese resultado, desde su equipo sostienen que la candidatura representa una convicción política y valórica frente a los desafíos que enfrenta el sistema multilateral y los retrocesos que, a su juicio, se han producido en materia de cooperación internacional.

0: La Brigada de Delitos Económicos de la PDI y la Fiscalía Metropolitana Centro Norte lograron la captura de un hombre de 73 años por su presunta participación en una red de licencias médicas falsas en la región metropolitana.
1: Se trata de una investigación desarrollada en el mes de mayo, donde se logró detectar la emisión de 2.454 licencias entre los años 2022 y 2025, con un perjuicio a Fonasa por cerca de 1.100 millones de pesos. En ese mismo mes ya había sido formalizado un médico. Sin embargo, la investigación permitió individualizar a una segunda persona, este imputado de 73 años, a quien se le atribuye ser el nexo entre el médico y pacientes para la emisión de estas licencias falsas. Esta persona fue detenida en su domicilio de la comuna de La Florida y se confirmó que, además, el hombre ya fue formalizado por el ejercicio ilegal de la profesión como un falso psiquiatra.

Y llegó el día del cambio de hora en nuestro país. Durante la noche de hoy, sábado, gran parte del país deberá modificar sus relojes para dejar atrás el horario de invierno y comenzar a utilizar el horario de verano. Pero la pregunta que vuelve cada vez que llega esta fecha es la misma. ¿Hay que adelantar o atrasar el reloj? Esta vez hay que adelantarlo una hora. Cuando sean entonces las 23 horas 59 minutos de hoy, sábado 5 de septiembre, los relojes deberán adelantarse hasta la 1 de la madrugada del domingo 6. En términos prácticos, esa noche tendrá una hora menos. El cambio debería realizarse automáticamente en teléfonos celulares, televisores y otros dispositivos electrónicos que tengan activada la configuración automática de fecha y hora. En relojes análogos o dispositivos que no cuenten con esta función, en cambio, la modificación deberá hacerse manualmente. El cambio de hora no se aplica de la misma manera en todo el territorio, ya que, recordemos, existen zonas del país que mantienen su uso horario y, por lo tanto, quedan fuera del cambio.

0: 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Son las 13 horas, 29 minutos.
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0: 13 horas, 31 minutos.

0: En el marco del proceso de renovación de consejos consultivos regionales del medio ambiente que impulsa el Ministerio del Medio Ambiente a nivel nacional, en Ñuble se encuentran abiertas las postulaciones para integrar esta instancia durante el periodo 2027-2029.
1: Los consejos consultivos regionales son espacios de participación que reúnen a representantes de distintos sectores de la sociedad, quienes aportan desde sus conocimientos y experiencias al análisis de materias ambientales de interés regional. Además del Consejo Consultivo Nacional, existen consejos consultivos regionales en cada una de las regiones del país.
0: Su objetivo es generar un espacio de diálogo y consulta en torno a materias relacionadas con la regulación y la gestión ambiental, permitiendo incorporar distintas perspectivas provenientes del ámbito académico, las organizaciones de la sociedad civil, los trabajadores y el sector productivo.
1: Entre sus funciones se encuentra emitir opiniones sobre materias e instrumentos ambientales que son sometidos a su consideración, además de responder consultas formuladas por las autoridades ambientales regionales y pronunciarse sobre temas ambientales de interés para la región. Sus integrantes desarrollan esta labor ad honorem durante el periodo para el cual son designados.
0: La Seremi del Medio Ambiente de Ñuble, Angélica Cueva Palomino, destacó la importancia de que más instituciones y organizaciones conozcan esta instancia y participen del proceso. Queremos que más instituciones y organizaciones de nuestra región conozcan el Consejo Consultivo y se animen a participar, porque es una instancia donde distintas miradas pueden aportar a los temas ambientales que nos preocupan y ocupan.
1: Como gobierno del presidente José Antonio Kast, desde el Ministerio del Medio Ambiente queremos fortalecer estos espacios de participación y diálogo, sumando la experiencia de la academia, las organizaciones, los trabajadores y el sector productivo. Por eso invitamos a informarse y presentar sus postulaciones para ser parte de este consejo.
2: Queremos que más instituciones y organizaciones de nuestra región conozcan el Consejo Consultivo y se animen a participar, porque es una instancia donde distintas miradas pueden aportar a los temas ambientales que nos preocupan y ocupan. Como gobierno del presidente José Antonio Kast, desde el Ministerio del Medio Ambiente queremos fortalecer estos espacios de participación y diálogo, sumando la experiencia de la academia, las organizaciones, los trabajadores y el sector productivo. Por eso, invitamos a informarse y presentar sus postulaciones para ser parte de este consejo.
0: La convocatoria en Ñuble está dirigida a universidades e institutos profesionales, organizaciones no gubernamentales, organizaciones sindicales y organizaciones empresariales de la región, las que podrán presentar representantes para integrar el Consejo Consultivo Regional del Medio Ambiente durante el periodo 2027-2029.
1: Las postulaciones deberán ser entregadas a más tardar el 15 de septiembre de este año hasta las 16 horas en las oficinas de la Secretaría Regional Ministerial del Medio Ambiente de Ñuble, ubicadas en Vega de Saldía 645, aquí en Chillán. Para realizar consultas sobre el proceso, las personas interesadas pueden comunicarse al teléfono 4224-54016 o escribir al correo electrónico oficinadepartesnuble@mma.gov.cl.

Bueno, lo hemos dicho en días anteriores, ¿no? Un corte de tránsito que seguramente ha tenido bastantes incomodidades para nuestros auditores y también para los usuarios de ese sector, de Avenida Vicente Méndez, ¿no? Con respecto a aquello, el capitán Pablo Villouta, del capitán de Carabineros, nos entrega

casa y sus trabajos de manera normal y tranquila. Las obras comenzaron el día viernes 4 de septiembre y se estima terminen el día miércoles 9 de septiembre, a eso de las 6 de la mañana. Le pedimos a la comunidad que tenga paciencia porque estamos trabajando para ustedes, pero de igual forma es un poco más complejo toda vez que son bastantes los cortes que se están realizando. Eso es lo que le podemos informar y estamos comunicando cualquier novedad. Que tengan un buen fin de semana y a cuidarse.

0: Ahí estaba entonces el capitán Pablo Villouta de Carabineros para hacernos saber que hay que tener paciencia, nada más. Son pocos días los que va a estar cortado el tránsito. Es una arteria de alto flujo vehicular, sobre todo, ¿no es cierto?, en el periodo de clases. Ahora el fin de semana quizás no va a ser tanto, pero aún así, ¿no es cierto?, hay algunos establecimientos comerciales, hay supermercados, hay estaciones de servicio, más allá hay un mall, en fin, entonces la gente que va... digamos antes de la avenida Ecuador y toma lo que es Vicente Méndez, se va a encontrar entonces con que va a tener que desviarse porque está cortado el tránsito ahí. Reiteramos, avenida Vicente Méndez, altura de la Universidad de Concepción, de la UDEC, y también por supuesto por el otro lado lo que es el INEA Quilamap.
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2: Trece horas, 38 minutos.

0: Noticias, edición central, siempre a través de Radio Ñuble, la sintonía grande. Vamos con la siguiente información. El Servicio Nacional de Geología y Minería, Serna Geomin, mediante los análisis del Observatorio Vulcanológico de los Andes del Sur, OVDAS, y la Red Nacional de Vigilancia Volcánica, RNVB, emitió un informe técnico sobre la condición del volcán Villarrica, registrando un aumento significativo en su actividad sísmica y manifestaciones superficiales durante el mes de agosto y los primeros días de septiembre.
1: El informe técnico advierte sobre cambios en el comportamiento del macizo, considerado el número uno en el ranking de peligrosidad en Chile y el más activo de Sudamérica. Ante la modificación de la alerta, las autoridades se encuentran a la espera del pronunciamiento oficial del Servicio Nacional de Prevención y Respuesta ante Desastres Naturales, SENAPRED, organismo que determinará las medidas preventivas y el perímetro de exclusión en torno al cráter. Desde Serna Geomin no se descarta la ocurrencia de nuevos eventos en la zona del cráter, ni un eventual incremento de la actividad en el macizo ubicado en la zona lacustre de la Araucanía.

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1: 13 horas, 40 minutos. La temperatura, 17 grados.

0: La violencia que durante años ha marcado los liceos emblemáticos de la capital, con overoles blancos, ataques y bombas Molotov, comenzó a sumar una nueva preocupación para las autoridades. Entre amenazas digitales con referencia a armas, tiroteos y comunidades de ciberacoso violento.
1: Ante este escenario, el SLEP Santiago Centro solicitó la intervención de la Fiscalía Supraterritorial para que evalúe posibles

0: patrones y eventuales vínculos entre distintos episodios registrados durante el 2026.
1: Uno de los hechos que encendió las alertas ocurrió el 11 de junio, cuando el inspector general del Instituto Nacional recibió un video en su teléfono con imágenes de municiones, un cuchillo y una advertencia escrita: tiroteo mañana, si no me crees, ponme a prueba, no lo subo en redes, están advertidos.
0: La amenaza provocó la suspensión de clases al día siguiente. Semanas después, otro caso involucró una amenaza de muerte contra la rectora del mismo establecimiento, situación que fue detectada tras información entregada por Meta a la PDI y que terminó con una estudiante de 17 años detenida.
1: Tenemos que estar preparados. Hemos investigado los códigos y conceptos y están relacionados con ataques internacionales, señaló una alta fuente de SLEP Santiago Centro a la televisión en este caso.
0: En una de sus acciones judiciales, el organismo advirtió que los episodios se insertan en el contexto de un patrón de actos violentos y coordinados que ha afectado a establecimientos bajo su dependencia durante el año escolar.
1: Dice además la información lo siguiente.
0: La investigación también puso atención en alias, correos y códigos vinculados a comunidades digitales relacionadas con el ciberacoso y el extremismo violento.
1: Uno de los mensajes incluso afirmaba: soy un miembro de la organización 764, red que, según antecedentes citados en la querella, ha sido objeto de investigaciones internacionales.
0: Para el SLEP, la reiteración de modus operandi hace indispensable una investigación que permita establecer si existe coordinación entre los responsables y eventuales conexiones con redes externas.
1: Por ello busca que los antecedentes sean analizados de manera más amplia, con el objetivo de evitar que amenazas que hasta ahora no se han concretado deriven en hechos de violencia.
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0: Tras conocerse la muerte del histórico dirigente del Partido Socialista, Camilo Escalona, diversas han sido las reacciones del mundo político.
1: Quien se refirió primero vía redes sociales y posteriormente en un discurso fue el presidente de la República, José Antonio Kast.
0: En redes, el mandatario ya había resaltado la figura de Escalona, a quien dijo: Chile lo despide con respeto.
1: Pero ahora fue durante su participación en el evento Fraternitas de la República, realizado en la Gran Logia de Chile, donde el mandatario volvió a referirse al ex parlamentario.
0: A juicio de Kast, Camilo Escalona fue un hombre valiente, un hombre de palabra.
1: Si bien reconoció que no compartían la visión de cómo sacar adelante la patria, le tocó compartir con él como diputado y reconozco su valentía y el valor de la palabra empeñada siempre.
0: Por ello, dijo: me uno a la reflexión, a la meditación y a la oración de su familia. También le envío un saludo a su partido, cerró.
1: Recordemos que producto de la partida de Camilo Escalona, el gobierno decretó duelo nacional por 2 días.
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0: La Seremi de Salud de nuestra región de Ñuble confirmó la muerte de un hombre de 33 años residente en la comuna de Cobquecura, que fue diagnosticado con síndrome cardiopulmonar por antivirus.
1: La autoridad sanitaria lamentó el deceso y reforzó el llamado a extremar la medida de prevención, especialmente entre quienes viven, trabajan o realizan actividades en sectores rurales.
0: En este contexto, con este caso, nuestra región registra ya 7 contagios y 4 fallecidos por antivirus solo en lo que va de este año.
1: Por ello, la Seremi de Salud inició la investigación epidemiológica ambiental para determinar las circunstancias del contagio y también posibles personas expuestas. Bueno, hay muchas campañas que se han realizado con respecto precisamente al antivirus y nuestro consejo, como lo dimos a conocer en hora de esta mañana, es naturalmente tener mucho cuidado para quienes viven en sectores rurales principalmente, para quienes van de visita a sectores rurales donde no ha habido, digamos, habitaciones que han sido ocupadas, llámese casas, cabañas, en fin, o también a acampar. No, quizás no es la época todavía de acampar, pero aún así hay mucha gente que le gusta hacerlo, ¿ah?, cuando va algún lugar de visita, y en ese caso naturalmente es importante sanitizar todo el sector, ¿ah?, ya sea con cloro o con todo lo que sea desinfectante. Así que ya lo sabe, si usted va a ir de vacaciones, a lo mejor para los días de fiestas patrias, 18, 19, 20, lleve todo lo que sea cloro, ¿no es cierto?, desinfectante, sobre todo si va a ocupar alguna cabaña que está desocupada desde hace tiempo.
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3: 13 horas, 47 minutos.
1: Una nueva respuesta concreta para una familia afectada por los recientes eventos meteorológicos se materializó este jueves en Yungay, donde se concretó la entrega de una vivienda permitiendo avanzar en el restablecimiento de sus condiciones de vida y dando continuidad al proceso de recuperación tras la emergencia.
0: La entrega se enmarca en el trabajo que se mantiene desplegado en la región de Ñuble desde los distintos eventos meteorológicos registrados a partir del 14 de julio, con una respuesta coordinada entre la delegación presidencial, SENAPRED, los municipios y los distintos organismos públicos.
1: De acuerdo con la actualización de los sistemas de emergencia, a la fecha son 38 las viviendas de emergencia instaladas en la región, mientras que otras 9 se encuentran pendientes de instalación, alcanzando un total de 47 viviendas solicitadas.
0: La entrega realizada hoy en Yungay representa un nuevo avance en la atención de las familias afectadas por el tornado registrado recientemente en esa comuna, permitiendo avanzar desde la respuesta inmediata hacia soluciones que contribuyan a recuperar sus condiciones de vida y habitabilidad.
1: El delegado presidencial de Ñuble, Diego Sepúlveda, destacó el trabajo que está desarrollando para entregar soluciones concretas a las familias afectadas. Como gobierno, estamos actuando con rapidez y con sentido de urgencia frente a las familias que han sido afectadas por estos eventos meteorológicos.
0: Hoy ya tenemos 38 viviendas de emergencia instaladas en distintas comunas de Ñuble y seguiremos trabajando coordinadamente con los municipios para que las familias que aún requieren una solución puedan recibirla lo antes posible. Nuestro compromiso, dijo, es no detenernos en la emergencia, sino avanzar rápidamente hacia la recuperación y calidad de vida de las 21 comunas de Ñuble.
4: Como gobierno estamos actuando con rapidez y con sentido de urgencia frente a las familias que han sido afectadas por los distintos eventos meteorológicos. Hoy ya tenemos 38 viviendas de emergencia instaladas en distintas comunas de Ñuble. Seguimos trabajando coordinadamente con los municipios para que las familias que aún requieren una resolución puedan recibirlo lo antes posible. Nuestro compromiso es no detenernos en la emergencia, sino avanzar rápidamente hacia la recuperación y la calidad de vida de las 21 comunas de Ñuble.
1: El proceso de rehabilitación continúa avanzando también respecto de las familias afectadas por el tornado registrado recientemente en la comuna de Yungay, cuyos antecedentes ya se encuentran en proceso de atención, avanzando desde la respuesta inmediata hacia soluciones que permitan recuperar progresivamente sus condiciones de vida y habitabilidad.
0: Desde Senapred Ñuble se mantiene el seguimiento de cada situación en coordinación con los municipios y los distintos organismos públicos involucrados, con el objetivo de que las acciones de respuesta y rehabilitación se desarrollen de manera oportuna y focalizada.
1: El director subrogante regional de Senapred Ñuble, Cristian Matus, relevó la importancia de mantener este trabajo coordinado para dar continuidad al proceso de recuperación. A la fecha, hemos instalado 38 viviendas de emergencia y 9 se mantienen pendientes de instalación. Proceso que estamos abordando considerando las necesidades de cada núcleo familiar, las condiciones particulares de cada comuna, especialmente relacionadas a los accesos y la disponibilidad de terrenos.
0: Sin embargo, las viviendas de emergencia son solo una parte de este proceso de rehabilitación. También hemos coordinado distintos elementos de emergencia, maquinaria para despeje de caminos, trabajos de rehabilitación de rutas y puentes afectados, además de obras de protección, como enrocados en sectores expuestos a la crecida de ríos.
5: A la fecha hemos instalado 38 viviendas de emergencia y 9 se mantienen pendientes de instalación. Proceso que estamos abordando considerando las necesidades de cada núcleo familiar, las condiciones particulares de cada comuna, especialmente relacionado a los accesos y la disponibilidad de los terrenos. Sin embargo, las viviendas de emergencia son solo una parte de este proceso de rehabilitación. También hemos coordinado distintos elementos de emergencia, maquinaria para despeje de caminos, trabajos de rehabilitación de rutas y puentes afectados, además de obras de protección como enrocados en sectores expuestos a las crecidas de río.
1: De esta manera, la región de Ñuble continúa avanzando desde la atención de la emergencia hacia una etapa de rehabilitación y recuperación, manteniendo como prioridad entregar respuestas concretas a las familias damnificadas y establecer progresivamente sus condiciones de habitabilidad.

0: El hombre que durante la jornada de ayer fue detenido durante ese día en la comuna de Cunco en el marco de una investigación por amenaza contra el ministro Jorge Quirós fue formalizado hoy y dejado con medidas cautelares. Tras la audiencia aseguró que su publicación era un meme y calificó el despliegue policial como un mal gasto de recursos.
1: Francisco Rojas Collío, de 44 años, fue formalizado durante esta jornada en el juzgado de garantía por los delitos de amenazas y atentado en grado de tentativa en contra de la autoridad. Quedó con arraigo nacional y prohibición de acercarse a Jorge Quirós como medidas cautelares.
0: La audiencia se desarrolló en carácter de reservada, sin acceso a los medios de comunicación. Sin embargo, a la salida del recinto, el imputado dialogó brevemente con la prensa.
1: Rojas Collío precisó que todo correspondió a la difusión de un meme, que se trató de una broma y que están malgastando recursos buscando a personas que probablemente van a estar distribuidas en todo Chile.
0: Fue algo que me causó risa a mí y yo lo compartí, pero no sé quién me acusó, no tengo idea. Para mí fue un meme solamente y nunca lo interpreté como una amenaza, indicó.
1: Gastar esa cantidad de plata de logística en la policía por un meme, ¿van a andar a lo largo de Chile arrastrando gente? Es mucha plata lo que van a gastar en logística por simples memes, sentenció.
0: El contenido que motivó la investigación correspondía a una imagen editada del ministro Jorge Quirós en la que aparecía representado con un disparo en la cabeza.
1: Junto con ella se habría incorporado una fotografía de características similares relacionada con el senador de la UDI, Jaime Guzmán Errázuriz, asesinado el 1 de abril de 1991.

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1: Hoy ya tenemos 17 grados 8 décimas, sí, 17 grados 8 décimas la temperatura en este instante en nuestra ciudad. La máxima para hoy está pronosticada en 16 grados, en eso está pronosticada, o sea, ya nos pasamos un poquito de la máxima de hoy. 1018 milibares la presión barométrica y la humedad alcanza al 38%, baja la humedad en relación a otros días, ¿eh? Bueno, con ello estamos poniendo punto final a nuestro principal informativo en Ñuble Noticias, edición central. Recordemos que habitualmente los días sábados tenemos un suplemento musical de Ñuble Deportivo porque nuestros colegas tienen que descansar porque tienen viaje. Sí, viajan a La Serena. Van al estadio La Portada porque mañana a mediodía ya están al aire con el partido entre Deportes La Serena Ñublense, que se juega a las 12:30, pero media hora antes estarían ahí ya al aire. Por su atención, muchas gracias, buen fin de semana. Buenas tardes.
2: Buenas tardes.

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1: Radio Ñuble, la sintonía grande, le indica la hora. Son las 13 horas, 56 minutos.
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0: El baile nacional de Chile se llama La Cueca. Este baile nace de una historia rica con influencias africanas y amerindias. Aunque los chilenos la bailaban por muchos años, no existía un baile oficial en Chile hasta el año 1979, cuando se determinó que la cueca sea la danza nacional. La cueca, según algunos historiadores, se trata de la parodia del cortejo entre el gallo y la gallina. Esto se ve cuando los participantes levantan pañuelos sobre la cabeza durante el baile. Los pañuelos pueden simbolizar las plumas o crestas del gallo y la gallina.
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1: Esta fue otra edición de Ñuble Deportivo. Pero el trabajo de sus profesionales no se detiene. Seguiremos reporteando para entregarles mañana una hora más de opinión, debate y análisis a fondo. Y en cualquier instante la información de último minuto. Dirección General, Andrés Garrido San Martín. A los ñublencinos repartidos por el mundo, muchas gracias y buenas tardes.
0: 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Son las 15 horas. 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
1: Les saludamos a esta hora en la sintonía grande. Bienvenidos a compartir los impactos tropicales con el gentil patrocinio de Congelado Santa Amalia de calle Bull, que acá hay calle 5 de abril con Prat. Y nos vamos con la portada musical chilena, canta Violeta Parra.
2: Jardinera.

Bueno, amigos, ahí estaba la portada musical chilena junto a Violeta Parra. Bueno, ya son las 15 horas con 7 minutos y medio. Estamos compartiendo los impactos tropicales con el gentil patrocinio de Congelado Santa Amalia. Y nos vamos a las canciones. Aquí está Garra de Amor.

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Las 15 horas con 23 minutos y medio, aquí está Pachuco y la Cubanacán.

0: 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Son las 15 horas, 31 minutos.
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1: Ya estamos de vuelta en la segunda parte de los impactos tropicales 89.7 en FM 900 DM junto a los congelados Santa Amalia. Aquí está Ráfaga.

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Estamos compartiendo los impactos tropicales.

0: Bueno, amigos, nos comenzamos a despedir. Muchas gracias por la sintonía. 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Nos vamos con Dulce Gutiérrez.
1: 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Son las 15 horas, 57 minutos.

0: 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Son las 15 horas, 59 minutos. 90 años construyendo una sólida amistad. 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

Radio Ñuble con nombre de región. ¿Cómo están? Gusto de saludarles. Buenas tardes. Bienvenidos a la tarde entretenida. También le damos la bienvenida a las damas que están en nuestra sintonía. Claro que sí, pues, ¿eh? A todos y cada uno de ustedes, muchas gracias por estar junto a nosotros, junto al 89.7 de FM, CC90 en AM y en la web radionuble.cl. La tarde entretenida le acompaña hasta cerquita de las 5 de la tarde.

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0: 16 horas, 6 minutos.
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2: Dieciséis horas, 10 minutos. Tratamos de tener música para todos los gustos y naturalmente que usted nos prefiere por aquello. Claro que sí, es la tarde entretenida y estamos todos los días en este horario acompañándoles en Radio Ñuble.

0: 16 horas, 13 minutos.
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0: 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Son las 16 horas, 29 minutos. 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
1: Mambo número 5.

16:51. Somos Radio Ñuble y este es su programa, La Tarde Entretenida, para acompañarse de buena música.

0: Y nos vamos. Se terminó el programa el día de hoy, pero no se preocupe, volveremos a acompañarle en la próxima edición de La Tarde Entretenida y ojalá con una selección de música que sea de vuestro agrado. Tenemos para todos los gustos. Que lo pase bien, que tenga una buena tarde y siga en nuestra sintonía de La Tarde Entretenida y, por supuesto, nuestra programación que viene a continuación.
1: 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Son las 16 horas. 59 minutos.
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0: 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Trompo, emboque, rayuela, volantín, carrera de tres pies o tirar la cuerda.
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1: ¿Cómo le va? Buenas tardes, bienvenidos a compartir los clásicos de siempre en la sintonía grande de la Ñuble, 89.7 en FM y 900 de AM, juntos a Cecinas Cordillera, Óptica Alturas y La Casa del Aseo. Lindas canciones para usted a esta hora en los clásicos de siempre.

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Los clásicos de siempre en la sintonía grande de la Ñuble. We'll be right back.

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Sigamos junto a las lindas canciones en los clásicos de siempre.

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Son las 17 horas 33 minutos. 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
6: Muy bien, ya tenemos las 5 de la tarde con 37 minutos, las 5 con 37. Estamos en vivo y en directo en los clásicos de siempre, junto a la Casa del Aseo, Cecinas Cordillera y Óptica Alturas. Vamos a comenzar esta segunda parte de los recuerdos, canciones hermosas, preciosas, pero me voy a tomar la libertad, si ustedes obviamente así lo aceptan, de enviar un saludo muy cordial, cariñoso, lleno de amor, a una personita que hoy está cumpliendo 2 años y que es muy importante para nosotros, para mí en especial, por supuesto. Voy a saludar a Trinidad Flores Andrade, mi querida y hermosa Kikich, mi nieta, weá. Está cumpliendo 2 añitos. Obviamente reciba todo el cariño de sus papitos, de Camila, de José, además también de su mamá, de su mamá, en fin, de sus padrinos, de sus padrinos, de sus primos, de su tío Benja, de su tía Cami, en fin. Un besito grande para una personita maravillosa, para mi querida Trinidad, la Trini, ¿verdad? Felices 2 añitos que está cumpliendo mi hermosa y linda Kikish.

Muy bien, amigos, son las 5 de la tarde con 42 minutos. 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Estamos haciendo los clásicos de siempre. Nos vamos a la Argentina, ¿le parece? Aquí está Leo Dan.

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3: Bueno, amigos, son las 5 de la tarde con 48 minutos, 5:48. 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Vamos a más canciones, aquí está Catunga.

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3: 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Y nos comenzamos a despedir juntos a la Casa del Aseo, Cecinas Cordillera y Óptica Alturas. Aquí está Matías Bazar en la parte final.

0: 18 horas, en punto.
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11: Usted ha escuchado muchas veces hablar de la patria vieja, en nuestra historia. Pero, ¿en qué consistió la patria vieja? ¿Cuándo comenzó y cuándo terminó? Bueno, primero que todo, hay que decir que la patria vieja comienza un día 18 de septiembre de 1810, con la primera Junta Nacional de Gobierno, y se extiende hasta el 2 de octubre de 1814, con el desastre de Rancagua. ¿Qué ocurrió durante esos cuatro años? Ocurrieron varias situaciones. Punto uno, se formó el primer Congreso Nacional, donde se dictaron varias leyes. entre ellas la libertad de comercio, la libertad de prensa y también la libertad de vientre. En ese periodo de los 4 años también se produjo el primer golpe de Estado en la historia de nuestro país, exactamente a cargo de don José Miguel Carrera. No nos olvidemos también que el periodo de la Patria Vieja está marcado por el día 18 de septiembre, como decíamos, que es la emancipación de nuestro país junto a otras colonias americanas para liberarse del yugo español. Además, también recordemos que durante ese periodo también tuvimos nuestra primera bandera con los colores amarillo, blanco y azul, que fue precisamente confeccionada cuando fue gobernador de Chile don José Miguel Carrera, que entre otras cosas se constituyó en el primer gobernante de nuestro país y más joven de la historia nuestra. No presidente de la República, gobernador de nuestro país, el más joven de la historia con solo 23 años.
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1: 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Estamos en el mes de la patria, comenzamos con Tito Fernández, el temucano.
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1: Bueno, amigos, son exactamente las 18 horas con 9 minutos. 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Se está jugando el partido entre la Católica y el cuadro de Everton en Viña del Mar. ¿Eh? Está ganando Católica por 1-0, gol de San Pedro. Y recuerde que mañana a las 12:30, Ñublense frente al cuadro de Deportes La Serena. Transmite, por supuesto, Ñuble Deportivo, la sintonía grande de la Ñuble. Vamos a ir a más canciones en la sintonía grande en esta jornada sabatina.

Muy bien, amigos, somos la sintonía grande del año. 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Oye, fíjese usted, hay una buena noticia. El alza del precio del cobre atraviesa un momento histórico luego de que esta semana cerrara en aproximadamente 6,6 dólares la libra en la Bolsa de Metales de Londres. El aumento del metal rojo, de acuerdo a la Agencia Internacional de Energía, se mantendrá elevado en los próximos 5 años debido a la alta demanda. ¿Qué me dice usted, pues? Por otro lado, dice la información, las estimaciones son que el país puede recaudar con el precio actual del cobre entre 2.000 a 4.000 millones de dólares. No hay espacio para tener un mejor presupuesto. Lo que está el espacio es para poder mitigar el déficit fiscal. La posición va a ser más bien conservadora y los recursos más bien van a quedar destinados a tener una suerte de reserva, señalaron fuentes gubernamentales. Bueno, en todo caso, buena noticia que nuestro principal ingreso, el cobre, por los próximos 5 años va a tener precios bastante elevados por la alta demanda. Sigue el marcador en favor de Católica por 1-0 sobre Everton en Viña del Mar. Somos la sintonía grande de la Ñuble en jornada sabatina.

0: Muy bien, amigos, son las 18 horas con 20 minutos. Vamos al contacto con Guillermo Escárez. Adelante, le escuchamos.
1: Muchas gracias. Hay una información policial desde Quillón. Estamos ubicados aquí en la calle Caupolicán, 597, en donde una vez más, si bien decimos una vez más porque hace unos 15, 20 días atrás ocurrió un hecho similar. Un hombre es encontrado en el patio de una vivienda, comido en partes de sus piernas y con sus ropas rasgadas debido al ataque de perros que existen en una vivienda en donde hay varias personas que están dedicadas al consumo de alcohol. De hecho, en las afueras está el dueño de la vivienda muy curado, sin saber realmente qué es lo que pasa. Está personal de seguridad ciudadana y está carabineros custodiando. Lo que sí queremos hacer público es que hemos conversado con carabineros, dice que le ha costado mucho y a pesar de que ellos tienen los números del fiscal de Bulnes o quien esté de turno en la región para saber si qué acciones van a tomar ellos, porque debido a esta situación es imprescindible la presencia de la brigada de homicidios de la policía de investigaciones, pero ese hecho lo tiene que dar naturalmente la autorización el fiscal de turno, y ante esa situación es que carabineros está tratando de comunicarse con el fiscal de turno, ya sea de Bulnes o a nivel regional, con el fin de que se les dé la autorización para ellos tomar el procedimiento de manera como corresponde. Hay personal de seguridad ciudadana custodiando la entrada de esta vivienda y también la persona, el dueño casa, que está muy curado, firmado en la reja afuera, y también carabineros que se encuentra en la puerta de un patio que da como una entrada vehículo que tiene esta casa por un lado, y está custodiada también por carabineros. El cuerpo está tendido en el patio y con sus ropas rajadas en las piernas principalmente, y lo único que se nos ha confirmado es que este caballero tiene varias mordeduras de perro, pero no se sabe cuál es el origen de su muerte. Recordemos que hace 15 días atrás sucedió lo mismo y se dijo que la persona había fallecido debido a un ataque que le habría dado y que a raíz de ese ataque él habría fallecido y posteriormente había recibido mordisco de los mismos perros, que son alrededor de 15, 20 canes que están en esta propiedad. Ampliaremos en cualquier instante y a la espera también de lo que informe la Fiscalía Local de Bulnes en cuanto a lo que va a continuar en este procedimiento policial. Es todo. Adelante,
0: Andrés. Perfecto. Muchas gracias, Escárez. Muy gentil con la información. 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Vamos a más canciones en la sintonía de Gran

0: 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Son las 18 horas, 29 minutos. 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
5: Muy bien, amigos, ya estamos de vuelta con ustedes. Son las 6 de la tarde con 33 minutos. 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Estamos en vivo y en directo en este día sábado en la Sintonía Grande de la Ñuble.

0: Bueno, amigos, son las 18:36. 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A ver, hay una noticia no muy buena para los amantes del básquetbol, ¿eh? Luto en el básquetbol chileno. Este sábado, a sus 70 años, se confirmó la muerte de Carlos Iglesias, apodado el Loco Iglesias, quien dejó huella en varios equipos de la escena cestera nacional. El exjugador y exentrenador argentino, nacido en 1955, llegó a nuestro país tras convertirse en uno de los más reconocidos deportistas de su natal General Roca. A Chile arribó en 1977 y vistió las camisetas de los clubes como Unión Deportiva Española, Salesianos de Valdivia y la Universidad de Concepción en la Liga Di Mayor. Además, también como entrenador se consagró campeón del principal torneo de cestero de nuestro país en 1994 en la banca de la Universidad de Temuco. El Loco repetiría la gesta de la temporada 2012-2013, esta vez dirigiendo al Español de Talca. Carlos Iglesias luego se radicó en la ciudad de Temuco, cuya municipalidad lamentó su fallecimiento. El Loco Iglesias, pues, falleció a los 70 años. Las 18:38, la Católica le sigue ganando al Everton por 1-0 en Viña del Mar. 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Sigamos junto a las canciones.
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Bueno, amigos, son las 18 horas 41 minutos, 6 de la tarde con 41 minutos. 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Bueno, hoy día tuvimos una temperatura más que agradable, ¿eh? ¿Se fijó usted o no? Llegamos hoy a los 18.9 grados, faltando 25 minutos para las 3 de la tarde. ¿Ah? ¿Qué me dice usted? 18.9 grados. Digamos que la mínima de hoy se registró a las 7 y cuarto de la mañana, fue de 1.4 grados. En estos instantes estamos en los 13.5. Muchos se preguntan, ¿va a seguir lloviendo? Vamos a ver en forma inmediata. A ver, por lo menos de aquí al jueves de la próxima semana no aparece lluvia. Lo que sí va a estar muy helado por la mañana. Por ejemplo, en jornada dominical, por la mañana vamos a estar con un grado bajo cero. Un grado bajo cero y todo el día despejado con la posibilidad que lleguemos a los 19 grados y el lunes 2 grados con una máxima probable de 17 grados. No hay lluvia por lo menos hasta el próximo día jueves. Y hoy, exactamente, y hoy además también tenemos que adelantar la hora, porque de las 12 de la noche pasamos a la 1 de la mañana. ¿Estamos ok? Para que usted esté muy preocupado, muy atento, a las 12 en punto cambiarse a la 1 de la mañana. 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Estamos en vivo y en directo con canciones en este día sábado.

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A ver, lamentablemente, ¿no es cierto?, en este mes de septiembre siempre ocurren situaciones que no quisiéramos dar a conocer, pero ocurre. Muchos dicen, ¿cuántas personas lamentablemente van a tener algún accidente? Ojalá Dios quiera que nadie, ¿verdad? Pero suele ocurrir. Dice, durante la jornada de este día sábado, Carabineros confirmó que el conductor del microbús que se desbarrancó y cayó sobre una vivienda en Playa Ancha, dejando 3 heridos, dio positivo en el narcotest por cocaína. El accidente vehicular que involucró al microbús del transporte público se registró ayer en el sector de la bajada de Lautaro Barrientos, en el segundo sector de Playa Ancha, comuna de Valparaíso. Dice la información también desde Carabineros, Felipe Agurto Peña, subcomisario de la primera comisaría de Valparaíso, afirmó que la micro estaba fuera de recorrido. Además, comentó sobre los resultados del narcotest. Una vez que se traslada a la unidad, arroja positivo en el narcotest para cocaína. De igual forma, se instruyó por parte de la Fiscalía Local de Valparaíso el apercibimiento del artículo 26 y va a quedar en espera de citación por parte de la Fiscalía, manifestó. ¿Sabe usted que uno ve informaciones y nos damos cuenta que muchos conductores, no quiero decir que son todos, pero muchos de ellos, lamentablemente conducen bajo los efectos de narcóticos? E incluso ayer fue que salió un tipo, viajaba con un arma, un conductor, después que le hicieron una revisión a los carabineros. Qué triste es lo que está pasando, ¿verdad? Bueno, vamos a más canciones, faltan 10 minutos para que sean las 7 de la tarde.

0: Bueno, amigos, nos comenzamos a despedir. Muchas gracias por estar con nosotros. Por finalizar el partido ya de Católica con el Everton. Sigue ganando el cuadro de Católica por 1-0. Les invitamos para mañana para que nos escuchen, ¿no es cierto? A partir de las 12 horas para Ñublense con Deportes La Serena. 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Usted no se vaya, ya viene el mensajero musical.
1: Si no tuviéramos invierno, la primavera no resultaría tan agradable. 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
2: 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Son las 18 horas, 55 minutos.
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Aquí comienza la primera parte del Mensajero Musical

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Está llegando harta gente nueva, pero los pacientes no dejen sus tratamientos tirados igual. Sí vienen pacientes igual, pero muchos dejan sus tratamientos a mitad de camino. Ah, entonces, lo malo es que a veces la gente quiere sanarse en un mes, de una enfermedad que el doctor nunca lo va a poder sanar.

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1: Hola, bueno, aquí estamos con un paciente, ¿cierto? A ver si hoy día, bueno, un paciente que había venido hace tiempo atrás a tratarse los huesitos. Don René, ¿cómo anduvo de sus huesitos?
2: Antes de venir aquí me levantaba, no me daba ganas, pero como me llamaba que fuera a trabajar, ya tenía que terminarme yo. Y me salía para afuera, tenía que andar con unos 20 minutos para tomar un vehículo. Y subía a la micro, me costaba el mundo. Y desde que vine aquí, después como la fuente, ya, me solucionó el problema.
1: Sí, qué bueno.
2: Nada. Estoy todo el día parado a las 2 y aquí al lado de la máquina. A él me toca solo la máquina, le dije, nada.
1: Qué bueno.
2: No
1: me
2: lo no le nada.
1: Claro.
2: ¿No? Y ahora, bueno, sí. Le dije yo a él. Ahora si quiere que le eche una carrerita y a la bodega a cortar a la calle.
1: Sí, qué bueno.
2: Y ahora voy otra vez. Mañana manda la Carola y voy a ir a Andalucía.
1: Don René viene hoy día por otra enfermedad que tiene. Él anda molesto de la guatita, pero de su huesito él se recuperó total. Así que bueno, gracias don René por su relato. Ya, muchas gracias. Sí. Sí.
2: Me baño. Yo trabajo todos los días, ahora 100 días, no tanto bien. Y me llamó él. Y el teléfono lo había agarrado, una señora me lo había bloqueado. Tuvieron caballero amigo. Y él me lo bloqueó y me quedó bueno.
1: Ya, don René, muchas gracias.
3: Conversar un poquito con la señora Ivonne, que llegó bastante mal. Ella lleva un mes recién con su tratamiento. Ah, ella tiene depresión, tiene hartos problemitas, pero se ha sentido mejor. Así que, señora Ivonne, ¿cómo se ha sentido?
4: Yo, señora, se lo digo de todo corazón. Nunca pensé que en un mes iba a tener para mí un alivio grande, porque en un mes, ¿quién se mejora en un mes? Pero yo no sé si será la fe o los remedios son buenísimos. Y es todo natural, es todo natural. Y yo escuché en la radio, pero mire, es algo que yo no puedo dejar la radio a esa hora de escuchar a la señora, porque es como que me quitan algo, como que me roban algo. Y estoy de nuevo acá porque yo voy a seguir mi tratamiento. Ya me estoy sintiendo harto bien en un mes. Y imagínense ustedes, 2 meses o 3 meses.
1: Sí.
4: Y hay gente de, como siempre hay gente habladora, no creen. Y yo doy testimonio que sí, es verdad, crean. Prueben las cosas. No digan esto no me sirve. ¿Cómo no le va a servir si no lo probaban?
3: Es verdad, bueno, a veces la gente ha tenido malas experiencias con otras personas, claro. De repente también, pero hay gente, como dice usted, que no prueba, claro. Que deberían probar para ver cómo les va a ir, ¿cierto?
4: Claro.
3: La gente tiene que cambiar un poquito la mentalidad de que también hay otras posibilidades de recuperarse, siempre darse alternativas. Yo me alegro mucho que la señora Ivonne esté, se le nota a ella que está mejor, ella llegó bien decaída cuando vino la otra vez, pues ahora se nota mejor ella. Ella quería contar su experiencia. Porque para ayudar a otra gente, que la otra gente vea que esto sí resulta en que sí la gente se sana. Y la medicina natural no es lenta como dicen. Lo que pasa es que no es calmante. Y si le duele el dedito, por ejemplo, y se toma una hierba, a lo mejor no le va a pasar al tiro, pero se va a sanar. Así que bueno, agradecerle, señora Ivonne.
4: Yo voy a agregar algo más. Yo en este momento me encuentro en Chillán Viejo y mi vecina que necesiten algo, que vayan a hablar conmigo, porque ellas me conocen. Ella me conoce por Carmen, pero me dicen Ivonne, porque quiero que la gente se mejore como me estoy mejorando yo. Y muchas veces dicen, no, son palabras y palabras. No, esto es cierto. Y yo doy mi testimonio y solo Dios sabe que es verdad. Y en este momento eso sería lo que tengo que hablar, pero muy agradecida de la señora. La señora, yo le puse ángel porque da con todo lo que uno tiene y da justo el remedio que uno lo necesita. Así que por el momento, muchas gracias, señora, y que Dios le dé mucha vida para que mejore muchas personas más.
3: Oh, muchas gracias, Leibón. De verdad que yo igual muy agradecida de sus palabras, porque eso le da igual la fuerza y el ánimo a uno para seguir en esto, ayudando a la gente. Así que muy agradecido igual.
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5: 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Va a tener un costo de 2.000 pesos, sea donde sea, dentro de Chillán. Solo 2.000 pesos, no más, ¿ya? Así que ya saben que tenemos este servicio para ustedes, porque de repente hay abuelitos que quieren que les lleven los remedios y nosotros no podíamos. Así que ahora ya logramos organizar esto para ustedes. Siempre vienen a ayudar a ustedes, los abuelitos. Bueno, hay gente que también trabaja y no puede venir a buscarlo. Ah, entonces puede que haya alguien en la casa y se le pueden entregar a esa persona. Así que esperamos que lo tomen a bien. 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Que estén súper bien. Claro. Bueno, yo hago todo lo que puedo hacer por las personas, trato de ayudar a lo más que puedo, pero la gente tiene que entender, por ejemplo, llega gente de 80 años y quiere sanarse de una artrosis en un mes. Ah, una artrosis que ellos saben que no tiene cura, que va a ir siempre en avance. Ah, y que siempre van a tener que estar tomando medicamentos calmantes, todo. Acá no es así. Acá la gente siente la recuperación de sus huesitos, pero ellos quieren en un mes estar sanos. Pues a mí me da pena porque yo no soy un mago, ¿me entiende? Esto requiere su tiempecito. Yo entiendo que la gente quiera sanarse, pero no en un mes. La gente en un mes igual siente una recuperación grande, pero no por eso dejen botado su tratamiento. Ah, porque la artrosis es una enfermedad degenerativa, y que después le puede volver otra vez y le va a atacar otra parte del cuerpo. Pero la tiene todo el cuerpo, entonces le va a ir atacando una parte, después otra. Yo les enseño acá, yo les hablo, los aconsejo. Todos saben que yo me doy mi tiempo para explicarles que es su enfermedad. Ya, así que la idea es que ellos puedan seguir tratándose. También les digo que cuando no tengan dinero para venir a hacerse el examen al control, vengan a buscar su medicamento más urgente para que la enfermedad no les avance. Nosotros les damos muchas alternativas para que se puedan tratar. Ah, así que eso de que de repente andan hablando las personas de que no tienen dónde ir, por la salud, que acá, que allá, que pelan y todo, no es tan así cuando pelan a la medicina, porque acá tienen esta alternativa y también la dejan botada a veces. Ah, no, la idea es que la gente espere, ojalá que le den el alta. Entonces yo le digo, mire, cuando usted no tenga dinero para hacerse el control con el examen, venga a comprar sus medicamentos, se le van a vender igual. Ah, y por último, el más necesario. Me gustaría que esto ustedes lo entendieran, porque hay abuelitos que tienen unas artrosis severas. Ah, tienen unas artritis severas, entonces viven con dolor y dejan tratamientos botados. Entonces, a veces, bueno, ellos porque no pueden venir, a veces la familia no les ayuda, pero por eso ahora instalamos este otro sistema de poder ir a dejar los remedios. ¿Ya? Así que no tomen a mal esto que les estoy diciendo. La idea es que podamos trabajar juntos, ¿cierto? Y podamos trabajar bien. Con cariño, ¿cierto? Con honestidad, que trabajamos bien.

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1: 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Son las 19 horas 21 minutos. 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
2: Los historiadores han llegado a la conclusión que la chicha fue introducida al país por don Pedro Villar, un español muy adorador del vaco. Villar fue el primer chichero del país y trajo la bebida desde España, donde se conocía con el nombre de Sagardúa. El 18 de abril de 1760, por medio de un acuerdo adoptado por el Cabildo, se menciona por primera vez este licor. El adicto señalaba que la chicha provocaba muchas muertes y también producía perniciosos efectos.
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1: Bueno, amigos, somos la sintonía de Grande Granjul. Estamos en vivo y en directo compartiendo el mensajero musical. Atención, dice lo siguiente. Nos han hecho llegar documento de vehículo de Héctor Antonio Utrera Garrido, junto con unas recetas médicas de Francisco Fernández Fernández, como así también tenemos una tarjeta cuenta RUT de Iris Moraga Villablanca. Finalizó el partido de Católica, pues, ¿eh? Le ganó al Everton por 1-0, ¿cierto? 1-0 ganó el Everton con gol del Toro San Pedro. No olvide que mañana estamos para Ñublense con el cuadro de Deportes La Serena. Sigamos con todas las canciones, este es el mensajero musical.

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1: Bueno, amigos, somos la sintonía grande del año. Estamos en vivo y en directo. Atención a lo siguiente. Se vende un vestido de cueca talla L, casi nuevo, y también un par de zapatos de guaso número 42, con poco uso. Interesado, llamar al teléfono 42-25-99-315. 42-25-99-315. 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

0: 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Son las 19 horas, 56 minutos. 90 años construyendo una sólida amistad. 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